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0: Y bueno, nos vamos al palo, ¿no? Fue una noche tremenda esta, loco. Mucho calor, mucho fuego acá adentro. Y nos vamos a ir con más fuego todavía. Se viene, y si hay garantías también, los chiquitos.
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0: un fuerte aplauso para Gustavo Santolalla, que tiene mucho que ver con esto.
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0: La verdad que esta propuesta matutina que tenemos aquí en Radio Ciudad 88.1, la primera del dial, es la primera de la mañana, de lunes a viernes, por supuesto, con un equipo increíble que compartimos aquí dos horas, las cosas lindas, las cosas feas, las malas, las buenas, pero que son nuestras y las compartimos aquí en la radio. Y por supuesto, con ustedes como protagonistas principales en esta mañana de la radio. Así que bienvenidos a todos después del fin de semana. Ya estamos al lunes 5 de octubre y una semana clave para la ciudad de Reconquista en lo que tiene que ver con el turismo, con este evento tan importante que nos sentimos orgullosos de tener para presentarlo al mundo. Así que te decía, es una semana clave porque ya el día jueves comienzan todas las actividades que tienen que ver con el concurso argentino de pesca del Surubí, 39ª edición. ¿Quién podrá decir, quién podrá creerte? Yo recuerdo, cuando fue Cacho, mira que no me acuerdo el apellido ahora, ojalá. No. Fue a hacer una nota a la radio, lo llamé, hicimos la entrevista del primer concurso argentino de pesca del Surubí hace 39 años atrás en radio, en otra radio, Radio Cultural, me acuerdo. El primer concurso argentino de pesca del Surubí que se hacía y lo presentábamos en un programa que tenía de 8 a 12 de la mañana. A Cacho Sorzón. Que lo invitamos, fue a la radio y hablamos de eso que fue el primer concurso argentino de pesca del Surubí. Y pasaron 39 años de eso, 39 años ya, y estamos ya a las puertas de una nueva edición de este concurso que viene con cambios, viene con innovaciones, y vamos a ver qué nos depara. Ya quedan menos de 100 lugares. Ya quedan menos de 100 lugares para los que se quieren inscribir. Ya estamos cerca de las 500 lanchas, sí. Ya estamos cerca de las 500 embarcaciones, 500 equipos que participan del concurso argentino de pesca del Surubí. Quedan 3 días para que se puedan inscribir, a ver si podemos llegar a los 600. Semana clave y, por supuesto, de todo esto vamos a hablar en el día de hoy. No estaba prevista en ningún lado esta pequeña llovizna que se da a esta hora de la mañana en la ciudad de Reconquista, en Avellaneda y en toda la región. Una temperatura que está rondando los 15 grados y, por supuesto, le vamos a dar la bienvenida a quienes nos acompañan con su voz, su presencia y las ganas que le ponemos aquí en la radio. La señorita Angie Acosta.
1: Hola, buen día.
0: ¿Cómo está?
1: Bien, muy bien, muy bien.
0: Perfecto, el señor Francisco Rinaldi en los controles técnicos, musicalización puesta en el aire. A ver cómo se presenta Francisco. Claro que sí.
1: Hombre de pocas palabras.
0: ¿Te vas a pescar? ¿Te vas a pescar?
1: Se va a ir a pescar.
0: ¿Con Sergio? ¿Con la señora? No, se va a pescar. Él dice que se va a pescar otra cosa. Bueno, la fan, no sé cómo es que se llama, la fiesta esa del sábado a la noche, tipo boliche en el puerto, ahí estás invitado. No, el sábado, el viernes a la noche creo que, o sábado a la noche, la fiesta esa, 15.000 pesitos la entrada. 15.000 pesitos la entrada. Así que bueno, cuánta propuesta que tenemos. Ya te vamos a contar el cronograma de lo que es la fiesta del concurso argentino de pesca del Surubí. Está con nosotros Angie Acosta, Francisco Reinoldi, Joana, ya anda por ahí
1: Diego
0: también, tempranito anda, sí. Diego también con nosotros. La temperatura 15 grados en Reconquista, en Avellaneda, en toda la región, con una sensación térmica de 13 grados, Angie. 13, un poquito, 2 grados menos la sensación térmica.
1: Sí.
0: ¿Humedad? ¿La humedad de cuánto?
1: De 88% y una presión de 1.008 hectopascales.
0: Vientos del sector este sureste a 15 kilómetros la hora. Dicen que viento del este, lluvia como peste. Y esto yo no lo quiero, claro, es un refrán, y esto yo no quiero que se dé, Viento del este, lluvia como peste, no quiero que se dé porque se viene un fin de semana clave para la ciudad de Reconquista.
1: Cubierto, bueno, con lluvia débil también. Nos
0: cubierto
1: menciona.
0: Con lluvia débil, lo que te decía, no estaba en los pronósticos la lluvia débil.
1: No.
0: Me da nublado,
1: sí,
0: nublado, pero no,
1: no
0: lluvia. Y de hecho me da nublado para toda la semana,
1: Uy, no.
0: Me da algo nublado para toda la semana. Mejor dicho, algo no. Todo nublado para toda la semana. Para el martes, miércoles, jueves, viernes, sábado, domingo, lunes, me da todo nublado.
1: Uy, no. Cada vez peor.
0: Y con algunas precipitaciones también.
1: No digas eso.
0: Y no lo voy a decir.
1: No digas eso.
0: ¿Cuándo? Pero hay pronóstico de precipitaciones. Ojalá que no. Ojalá que no. De hecho, tengo el mapa. A ver, el mapa meteorológico aquí.
1: Ya tengo miedo. Qué bueno que lavé la ropa ayer.
0: Todo nublado, mira, todo nublado. Toda la provincia de Santa Fe, la provincia del Chaco, la mitad de la provincia de Formosa, la provincia de Misiones, el Uruguay, el sur de Brasil, Córdoba. Y toda la provincia de Buenos Aires, todo nublado. Y también parte del noroeste argentino y el norte chileno, todo nublado. No hay lugar donde haya sol. También el norte de Brasil, parte del norte de Brasil, todo nublado.
1: No,
0: el mapa.
1: Días oscuros.
0: No, impresionante. Oscuros. Impresionante. Bueno, 15 grados la temperatura en Reconquista, en Avellaneda, en toda la región. A ver qué. ¿Dónde estamos acá? Acá. Lo que quiero saber es el ranking de temperaturas.
1: Uy,
0: ¿cómo estamos en el ranking de temperatura? La más elevada en este momento es en San Ramón de la Nueva Orán, en Salta, con 18 grados. No difiere mucho,
1: Un
0: poquito, 3 grados más, nada
1: más. No está
0: tan
1: mal.
0: No difiere mucho. 95% la humedad en San Ramón de la Nueva Orán. Después Formosa con 17 grados 4 décimas. Y bueno, Puerto Iguazú, fíjate vos, de un lado a otro, del noroeste al noreste, las temperaturas que... Bueno, el norte argentino entonces, con las mayores temperaturas a esta hora de la mañana. Sí. 18 grados 5 décimas en San Ramón de la Nueva Orán, en Formosa capital 17 grados 4 décimas y en Puerto Iguazú 17 grados 1 décima. Y por supuesto, la más baja, las temperaturas más bajas se dan en este momento, ¿dónde? En La Quiaca, en Jujuy, 2 grados 3 décimas de temperatura. En Maquinchao, en Río Negro, 1 grado 4 décimas. Y ya en Malargue, en Mendoza, 0 grados 7 décimas la temperatura. Con una sensación térmica de 1 grado bajo cero en Malargue y en Maquinchao, 1 grado 4 décimas bajo cero la temperatura.
1: Y Reconquista se encuentra en el noveno puesto.
0: En el noveno estamos.
1: En el noveno
0: puesto estamos de temperatura. Bueno, están prácticamente ahí, entre los 0 grados y los 18 grados en todo el país.
1: Sí.
0: Entre los 0 grados y 18 grados en todo el país a esta hora de la mañana. Presentamos la altura de los ríos, a ver qué dice. Porque expectativa en lo que tiene que ver con la llegada del niño en cuanto al caudal de agua del río Paraná. Lo vamos a presentar. Eso. 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A ver, el pescador del Paraná.

0: como perro.
1: Bueno, vamos con la altura de los ríos entonces, vamos con la altura de los ríos, Andresito, a esta hora de la mañana, con datos de la Prefectura Naval Argentina, tomados a la hora cero de este día 5 de octubre. Hoy es el Día del Camino.
2: Día del Camino.
1: Hoy es el Día del Camino. ¿Sabés por qué se celebra el Día del Camino?
2: ¿Por qué se celebra?
1: Ya te voy a contar por qué se celebra el Día del Camino. Bueno, por ahora vamos a ir con la altura de los ríos. Andresito, entonces, Andresito marca desde la cero hora del día de hoy, ¿a cuánto?
2: 2 metros 65 centímetros.
1: ¿Qué alto que está Puerto Iguazú?
2: Sí, 18 metros con 50 centímetros.
1: 18 metros con 50 centímetros. ¿Te acuerdas que la semana pasada o la semana anterior yo le contaba sobre el escrito de al profesor Aldo Sotelo con respecto a la crecida del año 1982?
2: Sí.
1: Que decía que que el puerto Iguazú había llegado a 20 metros.
2: Ay, Dios.
1: Estamos ahí, a 1,50 metros.
2: ¿Y eso que bajó?
1: A 1,50 metros, y eso que bajó, a 1,50 metros de llegar a esa altura en Puerto Iguazú. Bajamos a Posadas, en la provincia de Misiones, en el río Paraná, marca
2: 10 metros con 14 centímetros.
1: E Ituzaingó, en la provincia de Corrientes,
2: 2 metros con 15 centímetros.
1: Estacionado. En la provincia de Corrientes también está Itaibaté,
2: 3 metros con 70 centímetros.
1: Y Tati,
2: 4 metros 86 centímetros.
1: Paso de la Patria, donde se pesca el dorado,
2: 4 metros 22 centímetros.
1: ¿Se hace todavía la fiesta del dorado en Paso de la Patria? Bueno, seguimos con Corrientes Capital,
2: 4 metros 19 centímetros.

0: ahí está, ¿cuánto? A 25 centímetros de llegar a los 4 metros.
1: Sí.
0: 3.75 el río San Jerónimo en Puerto Reconquista. Esquina en la provincia de Corrientes, otra vez.
1: 3 metros 71 centímetros.
0: Bajamos a la provincia de Entre Ríos, La Paz, el puerto de La Paz.
1: 4 metros 52 centímetros.
0: El puerto de Paraná, capital.
1: Ah, para acá. 3 metros con 30 centímetros.
0: El puerto de Santa Fe, capital.
1: 3 metros con 40 centímetros.
0: Bajamos a San Lorenzo y Rosario, los dos últimos puertos. Tenemos más, por supuesto, pero los dos últimos puertos aquí en la provincia de Santa Fe, por lo menos.
1: San Lorenzo tenemos una altura de 3 metros con 33 centímetros y Rosario tenemos 3 metros con 09 centímetros.
0: Según Prefectura Naval, el último puerto de la provincia de Santa Fe es el de Villa Constitución.
1: ¿Sí?
0: 2 metros 37 centímetros y después ya empiezan la provincia de Buenos Aires y el río Paraná, San Nicolás a 2.14. San Nicolás a 2.14. Así que ayer hubo turismo carretera en San Nicolás.
1: Mira.
0: La carrera de Colapinto, ¿la viste? A las 4 de la mañana te levantaste. Diferido.
1: Demorado.
0: Sí, demoró, sí, por la lluvia. Se demoró. De todas maneras, yo me desperté a las 8 de la mañana y a través de Disney y después la vi la carrera completa. Así que sí, se demoró bastante por el tema de la lluvia. Una hora 40 minutos se demoró. Claro, lo que pasa es que yo al ver que se demoraba, claro, una vez que vos la ves en diferido ya, la vi en diferido a la carrera, entonces yo adelantaba, porque adelantaba al play para ver, está demorado, bueno, listo, play para adentro, y desde la largada en adelante ya vi.
2: Algo que decían los periodistas en la transmisión era, ¿sabes cuánta gente argentina?
0: Subí un poquito tu volumen.
2: ¿Sabes cuánta? Los periodistas decían en la transmisión oficial a las 4:30, a las 5 ya también. ¿Sabes cuántos argentinos habrán quedado dormidos o te aburrido?
0: Claro,
2: porque vos te levantás a las 4, decía, el argentino se levantó a las 4 a mirar a las 4 de la largada y no ve a las 4:30, 4:40, 5:40 se.
0: 5:40 de la mañana. Mira vos.
2: Sí, la pude ver. Pero.
0: No, yo la vi en diferido después. Me desperté a las 8 de la mañana y ahí ya en Disney ya adelantaba. Vi que se había demorado por el tema de la lluvia y demás. Le erró en las cubiertas para la largada.
2: Que era una estrategia, sí.
0: Le erró en las cubiertas para la largada. Largó con las lisas, con las medias, y bueno. Le erró en las cubiertas para la largada con la Pinto porque hubiese hecho una buena diferencia
2: en la salida y en la carrera. Pero de igual forma, carrerón de él.
0: Sí, igual, llegó a 13º cuando largó último.
2: Exactamente.
0: Así que bueno, ahí está lo de Colapinto. Lo que no tengo es el resultado de el turismo carretera, cómo salió Chanzar ayer en San Nicolás.
2: Ahora lo vamos a desarrollar porque tenemos noticia de que Ignacio Faín, triunfo,
0: claro, ganó,
2: piloto del norte de Santa Fe, sino también es en el turismo
0: de Villa,
2: carretera.
0: De Villa Minetti, el domador. Exacto. De Villa Minetti ganó, vi la primera serie, después vi la carrera, obviamente, pero ya a esa hora de la tarde, 2 de la tarde largaron. Ya me quedé dormido de la siesta para ver la final de la carrera.
2: Y Gaspar Chanzar tuvo que abandonar, tercer abandono por la temperatura del motor de su Toyota Camry. Así que más tarde vamos a desarrollar por qué. Perfecto. Y cómo le pasó.
0: Bueno, y Barrio Norte, que salió campeón en la Liga Reconquistense en el torneo clausura. Barrio Norte.
2: Sí, todo eso vamos a tarde.
0: Todo eso lo vamos a charlar, por supuesto. Ya tenemos los 8, quedó afuera adelante y quedó afuera Racing. Dos históricos.
2: Atlético y Tiro también,
0: dos históricos de Reconquista que quedaron afuera del petit torneo final. Estaba sacando la cuenta que solamente dos equipos de Reconquista, dos de Román, dos de Reconquista, uno de Malabrigo, tres de Avellaneda, que van a ser los partícipes del petit torneo.
2: ¿Cómo se metieron algunos por la ventana?
0: Reconquista Club de Fútbol.
2: Defensor de la Costa.
0: Y Defensor de la Costa se metió, sí, por la ventana. Sí. Porque Reconquista ya prácticamente estaba.
2: No por la ventana, gente, con mucho mérito y mucho esfuerzo, pero viendo la tabla el viernes no era así lo que iba a pasar. Así con el diario el lunes, ahora sí. Será como van los resultados, podemos decir.
0: Perfecto, salud.
1: Gracias.
0: Salud,
1: gracias.
0: Sape, dirían antes.
1: Sape, ¿por qué Sape?

0: Sí.
1: Y porque el gasto estornuda también.
0: Bueno.
1: En el campo te decían así, sape.
0: Nunca escuché
1: ¿En
0: que me
1: serio?
0: haya dicho sape. Nunca
1: ¿Al
0: escuché.
1: gato nunca le dijiste sape? ¿Tenés gato?
0: No, no tengo gato.
1: ¿Nunca tuviste gato? ¿Nunca
0: No, o sea,
1: nunca,
0: sí tuve, pero yo era muy chiquita como para
1: nunca, nunca
0: recordarlo.
1: tuviste en una casa donde le al gato le dijiste donde al gato ese no es un gato?
0: Ese sí es un gato.
1: Donde al gato le dicen sape.
0: No. Y
1: No.
0: tengo muchas amigas que tienen gato, pero
1: Ajá.
0: nunca escuché el
1: Cuando
0: sape.
1: vos querés echarle al gato, ¡sape! La pelea de gatos, ¿eh?
0: La amenaza.
1: La pelea de gatos. Sí, así es. En el campo echaba el gato que querías echar el gato que estaba molestando. ¡Sape! Ajá. Y cuando estornudabas también. ¡Sape! Te decían.
0: Bueno.
1: No te decían salud.
0: Qué
1: ¡Sape!
0: raro, qué
1: Te decían
0: raro. Nunca lo escuché,
1: en
0: nunca lo
1: el
0: escuché.
1: campo. ¿Viste?
0: Mira.
1: ¿Cuántas cosas que tenés para aprender de nuestras tradiciones populares todavía? Muchas cosas,
0: Sí.
1: ¿eh? No tanto lo que pasa en lo virtual, en inglés y en todo, y Halloween y
0: Sí.
1: todo. No me vengas con Halloween acá, porque
0: Pero
1: acá
0: yo
1: no, pero yo
0: cuando sea
1: nada.
0: el día voy a traer
1: No,
0: recomendaciones
1: porque
0: para
1: ese día es mi
0: Halloween.
1: cumpleaños y no quiero hablar de Halloween.
0: Bueno, te voy a hablar sobre películas.
1: No, háblame sobre el lobizón.
0: No. Wolverine te tiro. Ya está ahí.
1: No, háblame sobre el lobizón en todo caso.
0: ¿Por qué?
1: Háblame sobre la llorona.
0: Fue a lo comer un Halloween acá en esta radio.
1: Sí,
0: No, y yo estaba haciendo ya una
1: no es una
0: lista.
1: tradición nuestra, ¿no es cierto?
0: Yo
1: No es una.
0: de chiquita me disfrazaba y
2: En las
0: salía.
2: noches de
0: Así que yo voy a seguir
2: imaginación.
0: mi tradición.
1: No, estás tomando una tradición que no tiene que ver nada con nosotros los argentinos.
0: Bueno, pero es un buen recuerdo de mi infancia. Y
1: Nada
0: hay
1: que
0: que
1: ver con
0: abrazar a
1: nosotros.
0: las infancias.
1: No, no, no, no, no, no.
0: Sí,
1: Mala
0: sí, sí, sí, sí, sí.
1: infancia.
0: No, no, no, no, no. Vos no conocés
1: Ese
0: nada de
1: es el
0: infancia.
1: horizonte. El horizonte, dijo.
0: El
1: El
0: horizonte.
1: horizonte ese. Es el horizonte. Seguimos. Bueno, es hora de tomarse un buen cafecito a esta hora de la mañana, 7:31 en la República Argentina. 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
1: 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Gracias, gracias, gracias, gracias. La hora del desayuno, por supuesto, a esta hora de la mañana. Me dice la gente de la Concurso Argentina de Pesca del Surubí, a ver qué, qué tenemos aquí, qué tenemos aquí. Gracias a Yanina, gracias a Yanina Miño, que está como encargada de prensa del Concurso Argentino de Pesca del Surubí. Buen día, dice, buen día, buen comienzo de semana, la más linda, a disfrutar de la previa a nuestro hermoso Concurso Argentino de Pesca del Surubí, dice Yani, y anticipa que, a ver, que los pescadores inscriptos de Reconquista, entrega de elementos viernes 9 de 16 a 21 horas y sábado 10 de 7:30 de la mañana en adelante en el puerto Reconquista. Para pescadores inscriptos de Reconquista, de entrega de elementos, mañana martes, de martes a jueves, de 16 a 20 en el galpón de la estación. Para todos los pescadores de Reconquista, entonces, mañana martes desde las 16 a las 20, ya se entregan los elementos para el Concurso Argentino de Pesca del Surubí. Y una vez que te entregaron todos los elementos, ya te sentí que estás en el río. Yo la verdad nunca fui a pescar.
0: Yo tampoco.
1: Nunca me subí a una lancha para ir a pescar al Concurso de Pesca del Surubí. Y si me subo a una lancha para ir a pescar, le digo que al timonel que largue último y que vaya despacio.
0: Sí, yo también.
1: Y que vaya despacio. No importa la hora que llegamos al lugar de pesca. Pero yo arriba de una lancha a 100 kilómetros por hora no voy a andar.
0: Sí, no, yo la pasaba mal cuando hacíamos viajes en... En viajes de la secundaria o de la primaria teníamos que subirnos a una lancha. Yo la pasaba muy mal y siempre tenía que tomarme una pastilla para calmarme.
1: Yo no tengo miedo. Es decir, yo también he timoneado una lancha, pero el tema es que no, es una especie de una cosa. No la entiendo. Porque, por ejemplo, el último viaje en lancha que hice, no fue el último, pero fue un viaje que hicimos con el intendente de Reconquista a Goya. Nos cruzamos en lancha a Goya y yo miraba para qué costa me iba a tirar, a qué lugar iba a nadar. Y fuerte. No, decía yo, no.
0: No, a mí me marean.
1: No, yo no me mareo, pero yo voy pensando y mirando a ver cuál costa me queda más cerca por si tengo que nadar. Encima hacía frío. Yo tenía dos camperas, tenía una campera finita así como esta ahora y tenía una campera más gruesa arriba, y tenía un gorro y tenía y yo decía, ¿Qué voy a no floto ni ahí con toda la... Imagínate, empezás a sacarte la ropa, no va para poder nadar si tenés que nadar en el río. Bueno, la cuestión es que sí. Y a full, porque power así. Y nos fuimos.
0: Vos agarrado de todo lo que
1: no sabía
0: agarrarte.
1: De dónde me iba a agarrar. Encima el intendente iba con su hermano, iba la hija del intendente, iba dos personas más, no recuerdo quiénes más iban, y ellos iban tomando mate
0: todos tranqui, Pancho,
1: como que se iban arriba de un auto tranquilamente, viste, y yo miraba acá prendido por acá, prendido por allá. No, he ido a pescar en lancha, pero tranqui nomás.
0: Ah, entonces sí, te subiste una lancha para
1: pero
0: pescar.
1: Pero siempre, sí.
0: Ah, entonces sí, sí.
1: En varias oportunidades me subí una lancha para ir a pescar.
0: Ah, bien,
1: pero
0: bien,
1: tranqui.
0: Claro.
1: No con el pobre,
0: el acelerador.
1: El acelerador al mango. No, así hizo. Y así se fue, hasta Goya. Después allá, cuando va llegando al puerto Goya, desacelera, viste, y hace la lancha y ahí...
0: Y ahí respiraste.
1: Sí, un poco el vértigo sería.
0: Sí, vértigo.
1: Vértigo sería eso, porque sí, no, fui a pescar varias veces en lancha, pero tranquilo, viste, así como quien va paseando, como quien va paseando tranquilo nada más. Incluso un colega que tiene lancha, una vez me dio su lancha para que la timoné la lancha también, pero tranqui, el tema es la, Así, ah, la velocidad. Y bueno, tampoco nunca me voy a olvidar, bueno, que del accidente de Leo Rolón también en el concurso argentino de pesca del surubí también.
0: Sí.
1: Nunca me voy a olvidar de ese accidente también. Así que bueno, pero listo, ahí está. Esto es mío y aparte los que van a pescar no les importa. Ellos ponen el power al máximo y ahí rajan, salen.
0: Están acostumbrados.
1: Mi hijo fue a pescar al concurso y yo decía, no, vos
0: no.
1: Después le mandaba mensajes, llegaron bien. Pero claro, ya era mayor de edad cuando se fue a pescar y todo, pero bueno, uno como sigue pensando, ¿no? En cómo le fue. Bueno, esto es lo que tiene que ver entonces con el concurso argentino de pescadores del surubí. Así te vamos a ir contando mucho más te vamos a ir contando para lo que tiene que ver con esta semana, que es una semana importantísima para el norte de la provincia de Santa Fe. Martes 6, mañana sería. Y miércoles 7, de 8 a 12, de 16 a 20, en la oficina de pesca, y viernes 9, también, en el puerto Reconquista, las inscripciones para el concurso argentino de pesca del surubí todavía se siguen haciendo. Hoy no inscriben, dice martes, miércoles y jueves, en la oficina del Torre L1, local 4 del barrio Pucará, pero el viernes ya se inscriben en el puerto Reconquista. Y hoy no hay inscripciones en el, bueno.
0: Yo no lo encuentro.
1: No me dice nada con respecto a... Bueno, ya te vamos a contar un ratito el cronograma también de lo que tiene que ver con el concurso argentino de pesca del surubí. Por supuesto, te decía que hoy se celebra que... ¿Qué celebramos hoy?
0: Día del Camino, me dijiste.
1: Hoy es el Día del Camino, que... No, acá es... No, 15
0: de 15 octubre. De octubre.
1: 15 puse yo.
0: No, me no, estabas no, cinco, mintiendo, me estabas
1: cinco,
0: mintiendo.
1: 5 de octubre. Pero sí, hoy 5 de octubre, hoy 5 de octubre es el Día del Camino. Día Mundial, 5 de octubre, Día Mundial de las y los Docentes.
0: Mira.
1: Día Mundial de las y los Docentes. Día Mundial de... perdón, esto es en Argentina. Día del Camino y de la Educación Vial.
0: Bien.
1: Día del Camino y la Educación Vial.
0: Día Mundial de James Bond. Muy bien. Día Mundial de James Bond, dice ahí abajo.
1: Ah, no. Podés creer vos. Día Nacional del Ave.
0: Me encanta.
1: Qué lindo, porque ahí en el patio de casa, en La Morera, no sabés, temprano, ya como empezaba a contar el... había un zorzal cantando. Espectacular el canto de ese zorzal que estaba arriba de La Morera cantando. Y a veces llegan los cardenales también. Se llena esa morera, que es una morera alta, se llena de pajaritos a la mañana y a la tarde a cantar. Así que es un trinar impresionante. Me levanto, voy al patio y escucho todo el trinar de las aves. Pero esta mañana sobresalía el canto del zorzal ese que estaba no sé en qué parte, ¿no? Pero lo más lindo que hay, ¿no? Y las aves para mí sueltas. Las aves para mí en su mundo natural,
0: no en jaula.
1: Las aves para mí en su mundo natural. El Día del Camino, ¿sabes por qué el Día del Camino?
0: ¿Por qué el Día del Camino?
1: Porque un día como hoy se inauguraba la Ruta 2, que une Buenos Aires con Mar del Plata.
0: ¿Mira?
1: Sí. Se inauguraba la Ruta 2 que une Buenos Aires con Mar del Plata. Y cuenta... Bueno, ya escucha esto.
0: Escucho.
1: Yo te voy a hacer escuchar esto.
0: Escucho.
1: Para que sepas por qué se celebra el Día del Camino.
0: Bueno.
2: Menos de 100 años, para ir a Mar del Plata te tenías que anotar en una caravana. La Ruta 2, uno de los caminos más famosos de la Argentina. 400 kilómetros que millones de personas hicieron alguna vez para ir al mar. Pero antes de 1938, esto era otra cosa. A principios del siglo XX no había un camino. Había que ir lanzando huellas rurales, caminos de tierra y pasos precarios. El viaje llevaba más de 10 horas y con mal tiempo podía tirarse a 2 días. Solo se podía viajar de día, porque de noche era imposible orientarse. Y con la primera lluvia, varios tramos se convertían convertían directamente en pantanos. Los autos de esa época tenían poca autonomía, se pinchaban seguido y se rompían todo el tiempo. El Automóvil Club Argentino trató de arreglarlo como pudo. Puso señales, construyó una pasarela para cruzar el río San Borombón y levantó casillas camineras donde conseguías nafta, repuestos y un lugar donde refugiarte. Pero acá viene lo mejor de esta historia. Como casi nadie se animaba a hacer el viaje solo, en 1927 el Automóvil Club organizó un servicio de coches piloto. Una vez por semana salía un auto guía y detrás iba una caravana de turistas. Ibas a la costa en convoy, siguiendo a alguien que conocía el camino, como una expedición. Entonces se decidió pavimentar, pero antes hubo una pelea por el trazado. Los intendentes de la zona presentaron un memorial pidiendo que se pavimentara el camino que ya se usaba, porque el otro era un 20% más largo y no pasaba por ningún pueblo. En mayo de 1934, la Nación y la provincia firmaron el acuerdo y se repartieron la obra. De Avellaneda a Dolores la hacía Vialidad Nacional y de Dolores a Mar del Plata la provincia. Y fíjate cómo lo resolvieron para ganar tiempo. Los 208 kilómetros de Dolores a Mar del Plata se dividieron en 6 secciones y cada una se le dio una empresa distinta para que las construyeran todas al mismo tiempo. El 23 de enero de 1938 quedó terminado el primer tramo y el 5 de octubre de ese año se inauguró la ruta completa. Por eso, cada 5 de octubre en Argentina se celebra el Día del Camino. ¿Y qué cambió? Todo. Mirá este dato. En la temporada 1935-1936, solo el 18% de los que llegaban a Mar del Plata lo hacían en auto. 5 años después, en la temporada 1940-1941, más de la mitad llegaba manejando. Y eso cambió quien iba. Hasta ahí, veranear en Mar del Plata era cosa de la clase alta, que llegaba en tren desde 1886, en vagones elegantes donde hasta se podían llevar los caballos. Con la ruta pavimentada, empezaron a llegar los sectores medios. El mar dejó de ser un privilegio. Después, la ruta siguió cambiando. En 1993 empezaron las obras para convertirla en autovía, que se terminaron en 1999. Hoy la llamamos la Autovía 2 o Autovía Juan Manuel Fangio. Así que la próxima vez que hagas este viaje y te quejes del tránsito, acordate, hace 90 años esto era tierra, se hacían 2 días y tenías que ir en caravana atrás de una guía.
1: Bueno, ahí está entonces la historia de por qué hoy se celebra el Día del Camino. Se terminó de construir la Ruta 2, que hoy es autovía, por supuesto. Se terminó de construir la Ruta 2 de Buenos Aires a Mar del Plata, concretamente de Avellaneda hasta Mar del Plata, ¿no? De Avellaneda a Reconquista, de Avellaneda en Buenos Aires a Mar del Plata, la Ruta 2. Y es cierto lo que dice, porque Mar del Plata era pura y exclusivamente de los ricos. De hecho, cabe destacar que se encontraron ese lugar para hacer una playa, una especie de playa privada en Mar del Plata para los que tenían mucha plata, para los que eran ricos, y venían arquitectos desde Europa para construir viviendas, para construir las casas al estilo europeo.
0: Mira.
1: Las primeras casas, las primeras mansiones que se hicieron para los ricos de Buenos Aires se hicieron con estilo europeo, con arquitectos traídos directamente de Europa, al estilo europeo inclusive.
0: Mira.
1: Se hicieron las casas. Por eso se enojaron mucho los ricos cuando Perón,
0: sí.
1: Cuando Perón abrió el turismo en Mar del Plata. De hecho, cerca de Mar del Plata también, ahí está ahora donde iban a veranear los trabajadores, que se no me acuerdo cómo se llama el complejo ahora, que inclusive ahora está abandonado. Es un complejo de hoteles que hizo Perón para los trabajadores y que está cerca de Mar del Plata también. Por eso se enojaron los ricos con Perón, porque el Mar del Plata se llenó de gente trabajadora y era pura y exclusivamente de los ricos Mar del Plata. Así que
0: Unidad Turística Chapadmalal.
1: Ahí está, Chapadmalal. Chapadmalal. Así que, bueno, eso es un poco de lo que es la historia de Mar del Plata. ¿Fuiste a Mar del Plata?
0: Nunca.
1: Yo fui, estuve en Mar del Plata, pero no me metí al mar.
0: Bien.
1: No me metí al mar, así que era noviembre y no.
0: Ah, linda fecha.
1: Y no me metí al mar. Recorrí todo, por supuesto, toda la playa, pisé descalzo en la arena.
0: Bien.
1: Descalzo en la arena, todo, pero no me metí al mar.
0: ¿Querés saber por qué es el Día Mundial de James Bond?
1: ¿De James Bond?
0: James Bond.
1: Ah. ¿El agente 007?
0: Sí, se celebra cada año el 5 de octubre. más que nada porque esta fecha fue establecida oficialmente en 2011 para conmemorar el 50 aniversario del estreno de la primera película de la saga de James Bond.
1: Mira vos.
0: El descubrimiento y nombramiento del asteroide 9007 James Bond el 5 de octubre de 1983 por el astrónomo checoslovaco Antonín Mirkos.
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1: 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Seguimos, sí. Estuve viendo la obra del puente, la tercera vía de Reconquista ayer. Un lugar turístico de Reconquista y de Avellaneda.
0: Mira.
1: Claro, por ejemplo, vos te vas hoy lunes, no se puede porque está la maquinaria trabajando. Sí. No te deja pasar la gente que está como custodia de la obra en marcha. Así que no te dejan pasar. Pero ayer domingo, estuve debajo del puente, del nuevo puente, de lo que va a ser el nuevo puente de la tercera vía, y no era yo solamente, era mucha gente. Mucha gente de Avellaneda, sí. Mucha gente de Reconquista, viendo lo que es esta mega obra para nuestro norte de la provincia de Santa Fe, que es la tercera vía de comunicación, que va a llevar inclusive no solamente el puente, sino que va a llevar también dos rotondas, una del lado de Avellaneda, una del lado de Reconquista, todo pavimentado con salida, bueno, para dos salidas para la ciudad de Avellaneda, dos salidas para la ciudad de Reconquista. Espectacular esta obra, que tiene como plazo, por ejemplo, creo que son 13 meses. Sería que para abril o mayo del año que viene la obra tendría que estar terminada completa.
0: Tendría.
1: De Dios mediante se pueda terminar, ojalá que el fenómeno del Niño no intervenga.
0: Sí.
1: De todas maneras, ¿cómo hicieron el cauce del río, del arroyo? Se achicó el cauce del arroyo. Los pilares ya están todos listos.
0: Bien.
1: Los pilares ya están todos instalados. Ya están poniendo todo sobre los pilares. Hay una tanda ya que de lo que son las vigas de cemento que van a contener después la calzada.
0: Sí.
1: Ya están puestas. Y para el cauce del arroyo pusieron dos tubos grandes que hacen una especie de... y como está viniendo agua ahora, está viniendo mucha agua de desde el noroeste, donde nace el Arroyo del Rey. ¿Sabe dónde nace el Arroyo del Rey? En el Tajamar, en Tartagal.
0: Sí.
1: Ahí, como está viniendo mucha agua, entonces hace un ruido. A la entrada no. A la entrada el agua, pero cuando sale... De las cañerías, de los tubos, eso que pusieron ahí en la... Porque vos podés pasar caminando, de sí. Reconquista Avellaneda ya podés pasar caminando.
0: Sí, por la como la mini senda que hicieron ahí, claro, al lado. Sí.
1: ¿Anduviste ya por ahí?
0: Sí, no vi el puente, pero sí, yo salí a caminar hasta allá, siempre voy para allá.
1: Ajá, por lo que era el Camino Viejo.
0: Claro.
1: No, Camino Viejo.
0: No, la veredita que está al lado de la ruta. ¿Estamos hablando de lo mismo?
1: No estamos hablando de lo mismo. Yo te estoy hablando de la tercera vía de comunicación. Nueva tercera vía de comunicación Reconquista Avellaneda, que sale calle 44 de la ciudad de Reconquista por calle 44, da derecho a la tercera vía de comunicación, y desde Avellaneda por la calle 2. De Avellaneda viniendo de la calle 2. Así que esa es la tercera vía de comunicación que se está construyendo y que ayer, por ejemplo, era un atractivo turístico. Mucha gente paseando, viendo la obra, sacando fotos, haciendo videos de todo lo que es esta nueva obra. Y un privilegio, ¿no? Un privilegio, decía yo, porque histórico. Por supuesto, tengo mi foto, me saqué la foto para decir, uno no tiene la oportunidad de decir, mirá, esta obra, yo estuve cuando se hizo esa obra.
0: ¡Wow! ¡Qué locura!
1: De hecho, claro, porque yo tengo, por ejemplo, tengo las fotos de cuando se hizo el puente sobre el Arroyo del Rey en la Ruta Nacional número 11. Pero yo no estaba.
0: Claro.
1: Tengo la foto histórica de cuando se estaba construyendo ese puente. Pero ahora, esta foto va a ser también una foto histórica, videos que van a quedar para la historia también.
0: Sí.
1: De hecho, por ejemplo, yo sigo teniendo, cuando se estaba construyendo el Hospital Reconquista,
0: ajá,
1: tengo los videos de cuando se hizo el traslado del viejo hospital al nuevo hospital,
0: sí,
1: de todos los pacientes, cuando se hizo el traslado, que también va a quedar para la historia, también queda eso, cuando se hizo el nuevo edificio de los tribunales de Reconquista. Tengo también fotos y videos de cuando se estaba construyendo y cuando se inauguró el edificio de los nuevos tribunales de Reconquista. Así que, son fotos y videos que van a quedar para la historia. Algún día alguien los va a usar, si es que alguien sigue trabajando en las cuestiones históricas,
0: sí,
1: de las obras de arte que tiene nuestra ciudad y la ciudad de Avellaneda.
0: Es también como cuando se cayeron las Torres Gemelas, que todo el mundo conoce todos los videos de la gente que grabó, que se grabó, que se sacó fotos. Son fotos y videos que quedan y que la gente empieza a conocer.
1: Claro, exacto. De hecho, empezaron a aparecer videos ahora que
0: sí,
1: dejan en duda sobre los ataques aéreos a las Torres Gemelas. No sé qué hay detrás de todo esto, pero bueno. 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Y por supuesto, te contamos qué números salieron anoche en el 15-6. 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
0: Ya lo tengo,
1: gracias. El Kini 6, entonces, en los sorteos realizados anoche, repasamos los números del sorteo tradicional, primer sorteo anoche. A ver, ahí está mostrando.
0: Francisco jugó el Kini, vamos, controla. Recemos, vamos arriba.
1: A ver,
0: vamos.
1: Acá están los números de Francisco. Los números de Francisco, pará, que estos son mis números, che. ¿En serio?
0: La reacción de miedo y pánico que tuvo Francisco, yo no se lo puedo explicar.
3: Llegó la contra.
1: esperá que te voy a contar. Esperá que te voy
0: me
1: a contar.
0: Me muero si jugaron, jugaron los mismos números.
1: Acá.
0: Me muero.
1: Esperá que te voy a contar, che comisario, lo que pasó. A ver si encuentro. Yo no jugué, te aviso que yo no jugué.
0: ¿Se puede decir los números, Francisco? Bueno, los números de Francisco son 02, 05, 13, 16, 24 y 26.
1: Bueno, yo lo tenía. No, ¿para qué lo dijiste? Ya lo salaste.
0: Ya lo salé.
1: Bueno, a ver, sorteo tradicional, primer sorteo tradicional del 15 y 6 anoche. Entonces, los números son
0: 11, 15, 21, 24, 27, 38.
1: Nada para Francisco, el pozo quedó vacante, es de 1.600 millones de pesos en el sorteo tradicional. Tradicional, la segunda del Kini. Los números son
0: 0, doble 0, 10, 16, 23, 32, 37.
1: También el pozo quedó vacante en el primer premio. En el segundo premio hubo 25 ganadores que se llevan 2 millones de pesos cada uno. El sorteo revancha, no tuviste suerte.
0: No.
1: Sorteo revancha.
0: 14, 21, 29, 34, 42, 45.
1: El premio quedó vacante tanto en el primer premio como también en el sorteo estímulo del sorteo revancha. Y acá en el siempre sale, creo que tapó 1, 2, 3 números.
0: Sí.
1: Tapaste. 3 números tapaste en el siempre sale. 3 números tapaste en el siempre sale.
0: El siempre sale
1: si
0: es...
1: Si tapá 4 tenés premio, ¿eh? Si tapás 4, sí, tenés premio, pero tapaste 3 nada más. Esperá, ¿el 15 está en el...?
0: No, está. No, eso estaba viendo, porque...
1: Bueno, siempre sale entonces, los números son...
0: 03, 05, 15, 19, 26 y 44.
1: Claro, él tapó el 3, el 05 y el 26.
0: El 0, de hecho dice 02.
1: Ah, 03.
0: Él jugó el 02 y acá salió el 03. Después bien. El 05 y él jugó el 013 y acá está el 015.
1: No, el 015 no, el 15.
0: El 15. Después está Francisco jugó el 16 y está el 19 después.
1: ¿Y el 26?
0: El 26 tenía 24 y el 26 no. Al final.
1: Perfecto. Bueno, entonces, siempre sale con los números 03, 05, 15, 19, 26 y 44. En el primer premio hubo con 5 aciertos, 45 ganadores que se llevan 11 millones de pesos cada uno. La semana pasada, el miércoles de la semana pasada, hubo un ganador de Reconquista.
0: ¿Sí?
1: Sí. La agencia de quinielas, que es la agencia de quinielas que está por calle Olesio, entre calle 45 y calle 47.
0: Okay.
1: La agencia oficial de quinielas que está en calle Olesio, y creo que es Caprín el apellido de la dueña. En calle Olesio, entre 45 y 47, que ya había entregado un premio de 15 y 6 en una oportunidad.
0: ¡Ah, mira!
1: Sí.
0: ¡Qué suerte!
1: Ya había sacado un premio de 15 y 6 en alguna oportunidad. Y bueno, estaban buscando al ganador. Estaban buscando al ganador. Creo que eran algo así como 31 millones de pesos, cosa que con los descuentos y todo, el ganador se llevaba 22 millones.
0: Y buena plata.
1: Algo plata. Así. Premio que se sacó el miércoles pasado aquí en Reconquista entre tantos ganadores. A ver si entre tantos ganadores, entre 45 ganadores que hay del siempre sale, 11 millones de pesos para cada uno, hay alguno en Reconquista este domingo. Entonces, presentó veamos. Agencia Oficial de Quiniela, Rey extra. De las Flores, que ya te va a dar el premio. La Agencia Oficial de Quiniela, Rey de las Flores, a mí me va a dar el premio.
0: ¿A vos te va a dar el premio?
1: Porque yo juego ahí. Este domingo no jugué, pero me olvidé. Pero
0: ayer pasé por ahí.
1: Ayer pasé por tu casa, me tiraste. Bueno, Agencia Oficial de Quiniela, Rey de las Flores. 8 de la mañana, 2 minutos. Ay, cómo se fue la mañana.
0: Faltó el pozo extra. No dejemos atrás el pozo extra.
1: A ver, contame el pozo extra.
0: El 0, 10, 11, 14, 16, 15, 21, 23, 24, 27, 29, 32, 34, 37, 38, 42 y 45.
1: Muy bien, todos los números del 15 y 6 presentados por Agencia Oficial de Quiniela, Rey de las Flores. Con esto nos vamos a la tanda rotativa. Ya volvemos en un ratito, 8 de la mañana, 3 minutos en la República Argentina.
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0: Excelente la música en la mañana, 8:14 ya en la República Argentina. ¿Cómo se fue el tema de la rotativa? Bueno, pero son las recomendaciones que te hace la Municipalidad de Reconquista por las cuestiones del niño, ¿no?
1: Claro.
0: Hay que repetir para que entre en la cabeza.
1: Sí.
0: Para que entre en la cabeza cómo hay que enfrentar todo lo que tiene que ver con el niño, el fenómeno del niño.
1: Y muy buena canción igual también tiene. Muy pegadiza.
0: Bueno, la música, a ver cómo suena. 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Mujer Bonita Importados, que nos presenta la información. Tiene que ver con la embajadora.
1: La embajadora, porque hoy es el último día, hoy cierra la convocatoria para encontrar a la embajadora de la pesca del surubí, y que va a seguir abierta hasta hoy en esta edición número 39. Se amplió también el límite de edad para inscribirse, hasta los 35 años. Antes estaba hasta los 30. Uh-huh. Ahora los 35 años. Quien resulta elegida va a tener la hermosa tarea de representar a nuestra fiesta, a nuestra historia y nuestra ciudad en eventos y ferias en todo el país durante un año. También van a ser vestidas por Benito Fernández, que es un destacado diseñador, modisto y empresario argentino, que más que nada su sello se caracteriza en un uso de colores brillantes, bordados artesanales y una estética sofisticada. Tienen tiempo de anotarse hasta hoy solamente, y los horarios son de 8 a 12 de la mañana o de 4 de la tarde a las 20 horas.
0: Muy bien, hasta hoy entonces, hasta hoy a las 20, tienen
1: hoy
0: la posibilidad de anotar a la, yo no te anoté todavía.
1: No me anotes.
0: No te anoté todavía.
1: No, bien.
0: ¿No te anotó?
1: No me anotes.
0: ¿No te anotes?
1: No me anotes.
0: Bueno, la vamos a presentar a Joana entonces.
1: La anotamos a Joana entonces
0: como candidata a embajadora. Bueno, las candidatas a embajadora entonces, ¿cuántas serán ya? ¿Cuántas serán?
1: Buena pregunta.
0: Yo dije que iba a haber 15 más o menos.
1: Y sí.
0: Vamos a ver.
1: Yo me arriesgo a 18.
0: Después, mañana la vamos a llamar a Lili para preguntarle entonces a ver cuántas candidatas a embajadoras se presentaron para el concurso argentino de pesca del surubí. Bueno, Bolsonaro, las elecciones en Brasil. Bolsonaro 47,11%. Lula da Silva 45,07%. Habrá balotaje en Brasil entonces tras las elecciones de ayer que se llevaron a cabo en el país vecino, el país más grande de Latinoamérica. Así que bueno, ahí palo a palo, voto a voto, Bolsonaro y Lula da Silva en Brasil. Así que la derecha otra vez, de los pobres que se creen ricos. Bueno, Bolsonaro entonces 47,11%, Lula da Silva 45,07%, balotaje en Brasil. Hoy tenemos en Reconquista y presentamos la información. 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Mercado Lecio presenta la información, tiene que ver con acto que se va a desarrollar hoy en la ciudad de Reconquista a través de la del MPA, el Ministerio Público de la Acusación, porque a las 2 de la tarde, en el Salón de Actos del edificio del Poder Judicial de Reconquista, en Lucas Funes 1671, se va a llevar el acto de jura de los fiscales adjuntos subrogantes. Son Juan Pablo Malberti, Rita María de los Ángeles Llamas, Valentina María Aleso, Leandro Leonel Árraga y Eduardo César Sequeira Alegre, que van a pertenecer al Ministerio Público de la Acusación de la Cuarta Circunscripción Judicial aquí en Reconquista. Entonces, hoy a las 14 horas, el acto de la toma del juramento para estos nuevos fiscales en el MPA. Así que acto que se va a desarrollar, reitero, en la sede de los tribunales de Reconquista, en el salón de actos. Ahí está. Acto hoy, entonces. 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
0: Perfecto. Se conoció la nueva escala salarial del servicio doméstico a partir del 1 de octubre. El servicio doméstico entonces va a tener de lunes a sábados, por ejemplo, 8 horas para el servicio doméstico, 548.429 pesos con 23 centavos. 7 horas para el servicio doméstico, 479.875 pesos con 58 centavos. 6 horas de servicio doméstico serían 411.321 pesos con 92 centavos.

0: 4 pesos con 36 centavos. En 4 horas, 4 horas de servicio doméstico, 200, de lunes a viernes, 228.512 pesos con 18 centavos. La hora del servicio doméstico en octubre cuesta 4.337 pesos con 54. La hora del servicio doméstico, 4.300, si vos querés contratar así una persona que te preste servicio doméstico por hora, 4.337 con 54 pesos. Personal con tareas generales, por ejemplo, prestaciones de tareas de limpieza, lavado, planchado, mantenimiento, elaboración y cocción de comidas, y en general toda tarea típica de hogar. De lunes a sábados, 8 horas, por ejemplo, para el servicio doméstico, 498.582 pesos. Las 4 horas, resumo, ¿no? De 8 a 4, porque después viene bajando. Las 4 horas, 249.291 pesos. Esto es de lunes a sábado. Si el servicio doméstico es de lunes a viernes, las 8 horas cuestan 415.485 pesos con 19 centavos, mensual, mensual.
1: Sí.
0: En lo que tiene que ver con las 4 horas, 207.742 pesos. Si es servicio doméstico por hora, sería 4.064 pesos con 08 centavos. Los caseros, por ejemplo, los caseros estarían cobrando 4.337 pesos con 54 centavos. Este es el monto salarial para el servicio doméstico a partir del 1 de octubre. Así que esto incluye, por ejemplo, en lo que hace asistencia y cuidado de personas también.
1: Claro, y hablando de servicio doméstico, está Alejandra Monzón buscando, también siendo empleada doméstica, niñera y cuidado de personas, cuidado de mascotas también. Si estás interesado en llamar a Alejandra, tenés el número de 3482-603626.
0: Perfecto, ahí estamos entonces. Escucha este tema.
1: A ver.

0: 568-426.
1: Muy bien, vamos a empezar a desarrollar toda la información deportiva. En este caso vamos primeramente al ámbito local, porque siempre nombramos a la Liga Rioplatense de Fútbol y aquí no va a ser la excepción, ya que el viernes se conoció el nuevo ganador de la Copa del Torneo Clausura, que es quien lo lideró todo el año.
0: ¿De punta a punta fue?
1: De punta a punta, no todo el año, sino toda la segunda parte del torneo, que es el Clausura. Recordar que el torneo Apertura lo ganó Matienzo, el torneo Clausura el viernes lo ganó Barrio Norte de Avellaneda, levantando así la copa en un 3-1 en un partido contra Adelante. A continuación voy a comentar cómo se finalizó la fecha 16 de este torneo Clausura, que todo pasó el viernes y hay un partido que se va a dar hoy lunes también. Por cierto, Reconquista Club de Fútbol caía 2-1 contra Campay Villa. Por otro lado, Defensores de la Costa aseguró su puesto en el torneo Petit, ganando 3-1 a Platense. En otro partido, Racing cayó 2-0 ante Atlético y Tiro, que se quedó sin poder estar entre los 8 mejores. En otro partido, Barrio Norte ganó 3-1 y con este resultado levantaba la copa del torneo Clausura con todo lo que eso conlleva. En otro partido también, Tigre caía 3-1 ante Matienzo, que ambos están clasificados. En otro partido, y escuchá este resultado, Pedro, Román Fútbol Club ganaba 9-1 a Campeones Soccer.
0: Nah.
2: Es un montón.
0: ¿Para qué?
1: En otro partido, Juventud de Malabrigo empataba 1-1 contra Alumni. Y hoy queda un partidito por jugarse que ya te voy a comentar quién, porque no lo tengo acá a la vista. Lo cierto es que Barrio Norte ganó la Copa del Torneo Clausura de la Liga Rioplatense de Fútbol en una vibrante definición del viernes. Cuando se jugó la última fecha, le ganó 3-1 a Adelante. El rojo y blanco estaba obligado a ganar y cumplió su objetivo, porque aún empatando podía llegar a salir ganador de este torneo. Y ya se definieron los cruces del torneo Petit. ¿Qué es el Petit? Bueno, también llamado Playoff, donde juegan los 8 mejores de los 16, de los 16 equipos que están jugando. Preséntamelo si querés.
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1: Muy bien, así quedaron los cruces confirmados del torneo Petit de la Liga Rioplatense de Fútbol en este 2026. Quien gane este torneo será campeón del año y tendrá la estrella tan preciada y tan esperada de cada club en su escudo. Es un campeonato más en lo que tiene que ver. Lo cierto es que Barrio Norte se va a enfrentar a Defensores de la Costa. Hay clásico en los cuartos de final.
0: Clásico, clásico, clásico, clásico, Barrio Norte, Defensores de la Costa. ¿Esto es por eliminación directa ya?
1: Por eliminación directa,
0: así que el que gana...
1: Mata.
0: El que gana, gana, y el que pierde, a su casa.
1: Exactamente.
0: Perfecto, dale.
1: Muy bien, Juventud de Malabrigo, por otro lado, va a enfrentarse a Platense.
0: Sí, allá en Malabrigo.
1: Allá en Malabrigo, exactamente.
0: Bueno, vamos a matar unos cuantos loros entonces.
1: Bueno.
0: El calamar se comió el lorito.
1: Matienzo, por otro lado, va a enfrentarse a Reconquista Club de Fútbol.
0: ¿Partidazo?
1: Partidazo, sí.
0: Perfecto.
1: Desde acá ya son todos partidazos. Ya que...
0: Sí, son los mejores.
1: Y otro partido, el último, es Román Fútbol Club versus Tigre también.
0: El felino, guarda con el felino, ¿Vos decís? ¿Para Román entonces?
1: Ojalá que no, pero...
0: Bueno, no vamos a...
1: No vamos a decir nada, solamente no vamos a, nada. A comentar.
0: Yo
1: acá,
0: lo dije, lo de Platense por fanatismo, nada más.
1: Sí, bueno. Yo también tengo ahí mis colores. Muy bien, así quedó. Y tengo otra información importante de lo que tiene que ver con la Liga Rioplatense de Fútbol, porque las selección del sub-15 de la Liga Rehabilitense de Fútbol, estuvo compitiendo.
0: Felicitaciones.
1: En este torneo provincial, donde ganó y se consagró campeón nuevamente de otro torneo provincial, representando a la Liga Rehabilitense de Fútbol.
0: ¿Cómo andan los chicos, eh?
1: ¿Cómo estamos?
0: Muy bien, muy bien.
1: Tercera
0: muy bien
1: vez consecutiva.
0: Chicos. Sí, los chicos de sub-15, entonces.

0: campeones provinciales.
1: Exacto.
0: Sí, viajaron temprano ayer, fueron a participar y ganaron y se trajeron el torneo entonces.
1: En Esperanza se dio en Esperanza. Torneo, esta final, habían empatado 2-2 en el partido y por la tanda de penaltis, donde se consagraron campeón, así que felicitaciones para ellos y son nuestros representantes.
0: Perfecto, gracias. Muchas críticas por el partido de la selección argentina. Llegaron a las 3 de la tarde el sábado los jugadores sub-19
1: sí.
0: De Burkina Faso, porque la selección profesional no quiso venir. Entonces vinieron y tuvieron que tomar un vuelo que no era el que, en definitiva. Pues es que hasta...
1: No se manejaron con profesionalismo.
0: La empresa que organizó, muchas críticas para la empresa que organizó este partido, Se llegó a hablar de que si no llegaba Burkina Faso para jugar contra la selección argentina, iba a jugar River. Las redes sociales, inclusive ahí dentro del Monumental y dentro de la AFA, se empezó a hablar también de la posibilidad de que, bueno, ya que no llegaba Burkina Faso, tenían que encontrar un equipo para jugar. Tenía que ser el espectáculo. Sí, la entrada estaba vendida. Y se habló de la posibilidad de que jugara River contra la selección argentina, pero en definitiva llegó Burkina Faso. Y yo pensaba, todo el mundo sabía que Argentina iba a ganar 7-0. En definitiva, yo creo que tenía que poner todos los jugadores suplentes, aunque la gente pagó la entrada para ir a ver los campeones del mundo, ponerlos un ratito y después sacarlos a todos. Para mí fue un partido de humillación, porque se sabía que Argentina iba a ganar.
1: También escuché de los otros medios de Burkina Faso una crítica muy importante, porque ¿por qué competirse y medirse contra un tan gran nivel de futbolístico?
0: Claro,
1: y en cierto punto tienen razón.
0: Pero eso es lo que consideraron los jugadores profesionales del plantel de titular.
1: Y que claro, Pedro, es una...
0: De lo que consideraron los titulares de la selección de Burkina Faso. Es decir, ¿para qué vamos a ir a jugar si sabemos? En definitiva, la Asociación de Fútbol de Burkina Faso decidió venir igual. Claro, lo que pasa es que hay un contrato en dólares de por medio para la Asociación de Fútbol. Entonces trajeron a esos chicos que no eran tan chicos, ¿eh?
1: No, son jugadores profesionales, hay que aclarar. No,
0: pero además el físico que tenían.
1: Sí, son jugadores.
0: Físico más grande que el Dibu todo. Y bueno, la cuestión es que las críticas después se dieron a conocer. Los que estaban en el estadio lo disfrutaron.
1: Sí,
0: pero las críticas después salieron por el tema de ¿para qué tanto? Las críticas salieron para con la empresa organizadora. Y mañana entonces la despedida de Messi.
1: Exactamente, mañana le toca a Argentina versus Benín, pero es un partido aparte porque es el adiós, podemos decir, o una etapa cerrada para Lionel Andrés Messi, nuestro astro argentino rosarino, donde va a hacer su presentación por última vez con la selección argentina en un partido oficial. Y bueno, también vamos a tener ese tinte de que ya va a ser el último partido, la última vez que va a estar vistiendo la camiseta argentina, y bueno, cerrando una etapa importantísima para la historia, para Argentina y para esta época también. Así que sí, mañana vamos a estar con todo eso en detalle y desarrollando un poco mucho más en lo que tiene que ver con este partido tan importante para los argentinos y para Lionel Messi también.
0: Dice la tapa del diario Leo hoy que Messi fue agasajado con una cena alrededor de la parrilla luego de que se sumara al entrenamiento de la selección. A horas de su última función con Argentina, el nudo en la garganta se va haciendo cada vez más grande. Asado de despedida y un vacío. Es el título vacío en el alma.
1: Claro,
0: es el título del diario Olé en el día de hoy. ¿Y qué pasó en el Mario Alberto Kempes, El Chateau Carrera se llamaba antes, ahora se llama Mario Alberto Kempes, el Estadio de Córdoba, donde jugaron Talleres de Córdoba y Belgrano, donde Belgrano, por supuesto, ganó el clásico cordobés, pero hubo piña también.
1: No lo vi, estoy viendo una imagen acá. Se ve que se caldió un poco ahí.
0: En algún momento se descontroló el partido, en algún momento se descontroló el partido previo a lo que fue Belgrano y Talleres. También hubo varias personas detenidas por disturbios en los alrededores de Mario y Alberto Kempes. Estuvo interviniendo el Ministerio de Seguridad de la provincia de Córdoba, también con la policía de Córdoba, en el contralor de todo lo que eran las dos hinchadas. Hubo banderazos previos. El sábado de la noche hubo banderazos uno en el estadio de Belgrano y otro en el estadio de Talleres de Córdoba, dos banderazos al mismo tiempo, por las mismas hinchadas, por la hinchada de cada uno de los equipos.
1: Bueno, y lo ganó en una contra a lo último Hernández, a los 86, en la última contra de Belgrano, de un partido empatado, cerrado, muy, muy, muy, muy picante lo que tiene que ver con este clásico cordobés. Y en la última jugada de contra, Hernández pudo hacerse de un gol a los 86 y quedarse así con la victoria, con los más 3 puntos muy importantes para ellos también, ya que no están pasando por un buen momento, hablo del grano.
0: 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Mini Mercado Maxi, Barrio Chapero, calle 43, número 678. ¿Tenés cumpleaños feliz? ¿Tenés el cumpleaños feliz? ¿Alguien que conozca que cumple año?
2: 5 de octubre, no tengo nada.

0: Valentina Ferreira cumple 15 años hoy. Dice, hoy cumpliendo 15 años, mi sobrina, así que estamos de festejo, Marta. Marta de tu barrio ahí, de barrio.
1: ¿No debería ser?
0: ¿Cómo no debería ser?
1: Valentina Ferreira no me suena.
0: Bueno, pero es la sobrina de Marta.
1: Eso, ah, sobrina. Ah, sobrina, no conozco toda la familia de mi amiga. No, es, no conozco toda la familia.
0: Es la prima de tu amiga.
1: Es la prima de mi amiga,
0: es la prima de tu amiga, que cumple 15 años. Valentina Ferreira entonces cumple 15 años. ¿De qué barrio será Valentina? Bueno, Marta es del barrio
1: San Jerónimo del Rey.
0: San Jerónimo del Rey, sí. Del barrio San Jerónimo del Rey. Así que saludamos a Marta, que nos está escuchando, por supuesto, y saludamos a Valentina, que cumple 15 años. Qué linda edad.
1: Sí, uy. Una vez me dijeron.
0: La responsabilidad que tenés con 15 años es estudiar, nada más.
1: Sí, la última vez que, cuando cumplí yo los 15, me dijeron: a partir de los 15, cuando parpadees, ya vas a tener 23. Y es verdad.
0: Mirá,
1: es verdad.
0: ¿Y, ¿Y dónde te encontrás ahora?
1: Y casi los 23. Estoy en el parpadeo.
0: Ay, nomás.
1: Estoy en el parpadeo. Bueno, también les mandamos saludos también a Tamara, que nos está escuchando y siempre nos escucha, todos los días nos escucha. Y me dijo mi hermana que siempre nos escuchaba, Tamara, así que le mandamos un saludo, un abrazo bien grande.
0: ¿Cómo se llama tu hermana?
1: Paula.
0: Paula.
1: Mi hermana es Paula.
0: ¿Ella no está acá?
1: O sea. No, sí, ella está acá. Trabaja en Guardafauna.
0: Ah, mira vos.
1: Ahí. Después mandamos saludos a Kika, a Lela, a todos, a Marta, a todos. Muchas gracias por escucharnos.
0: Perfecto, ahí estamos. Título de etapa, por ejemplo, del diario La Capital en el día de hoy. El diario de la ciudad de Rosario dice que las obras en el Parque Independencia estarán listas en diciembre. Obras en el Parque Independencia. ¿Conocés el Parque Independencia de Rosario?
1: No.
0: Un lindo, lindo lugar. Bueno, Bolsonaro se impuso a Lula, pero la elección en Brasil fue directo al balotaje, titula el diario La Capital. Y por supuesto, el otro título tiene que ver con Uber. Los taxistas piden limitar la cantidad de vehículos de aplicación. El tema es con Uber, que te cobra mucho más barato de lo que,
1: claro,
0: de lo que cuesta un taxi o de lo que cuesta un remis.
1: Sí. Muy barato, muy barato. Yo lo uso.
0: En las grandes ciudades, acá también empezó a usarse el Uber.
1: Sí.
0: En principio era medio, pero ya empezó a usarse el
1: sí.
0: Uber. Y es mucho más barato que tomarse un remis.
1: Sí.
0: Acá en Reconquista, no existen taxis. Porque, a ver, yo conocí el proceso de Reconquista, que tiene que ver con el traslado del taxi al remis. En su momento los taxistas se negaban a que vinieran los remiseros, cuando vino la empresa Remises Reconquista acá, que fue la primera empresa que de remises. ¿Por qué? Porque los remises ofrecían lo que hoy te ofrece Uber: precios baratos en tu viaje, confort. Ofrecían los remises. Desaparecieron los taxis entonces en Reconquista, que no eran muchos tampoco, pero los taxistas en aquel momento se quejaron. Ganaron los remises. ¿Qué hicieron los remises? Hicieron lo mismo que hicieron los taxistas en su momento. Le encajaron bajada de bandera, pesos por cada 100 metros,
1: sí,
0: como eran los taxistas. Entonces no es un remis, es un taxi.
1: Sí.
0: Un remis te establece una cuenta que te dice: 7 kilómetros te cuestan tanto. Nada más que eso. No bajada de bandera cada 100 metros.
1: No.
0: Y esto tiene que ver con una anuencia del Consejo Municipal de Reconquista, que también cada vez y cada tanto le otorga, cada cuando necesitan un aumento, está bien, claro, aumentan el combustible, aumentan los repuestos, se desgasta el auto, pero es un riesgo que vos corres
1: y sí,
0: por tu propia cuenta.
1: Claro.
0: Es decir, no lo tiene que pagar después el usuario. Vos dentro de tu tarifa ya tenés que tener el monto que corresponde a cada viaje, como lo tiene Uber ahora, por ejemplo.
1: Claro.
0: De 7 kilómetros te cuesta tanto y vos pagas tanto, nada más, sabés que te va a salir tanto.
1: Claro. Y podés tener una charla con el conductor.
0: Pero acá, con el tema de los remises, vos te subís a un remis. Te subís a un remis y ahí nomás ya te bajaron la bandera, ya tenés que estar pagando. Aunque vos hagas 20 metros, pagaste la bajada de bandera, aunque sea.
1: Sí.
0: Porque solo te subiste al auto nomás. Ya tenés que pagar.
1: Encima ahora te empezaron a cobrar la cuánto ellos fueron contando hasta llegar a donde vos llamaste. ¿Sabías eso? Ahora, si vos a lo mejor llamaste de tal lugar y el conductor estaba lejos, te va a cobrar el trayecto que de hizo. Ida. Ajá, trayecto hacia dónde. Ah, claro.
0: No, eso no lo sabía, no lo tenía.
1: A mí me cobraron eso las últimas tres veces que agarré remis y de remis. Y después nunca más volví a usar el remis. Y empecé a...
0: Eso no lo sabía. Eso no lo sabía.
1: Que eso me lo cobraron a mí.
0: Trayecto de ida.
1: Y empecé a usar Uber.
0: Bueno, más Uber en Reconquista entonces.
1: Sí.
0: Más Uber en
1: y hay Reconquista. Y hay que dejar de tenerle miedo al Uber. No, porque no. Hay gente que a lo mejor no lo está usando porque le da ese miedo, pero realmente no es tan malo. Creo que hasta yo prefiero más el Uber Moto.
0: Yo estuve en Santa Fe, por ejemplo, hace dos fines de semana atrás. Y viajé en Uber, que me costó 10 mil pesos. Me decía el chofer del Uber, me decía que un viaje en remis, ese mismo viaje en remis, costaba alrededor de 30-35 mil pesos. Ahí en Santa Fe. La diferencia abismal en remis o en taxi. Porque Santa Fe tiene taxi todavía.
1: ¿Cómo van a cobrar tanto?
0: Me decía el chofer de Uber, dice, claro, la aplicación a nosotros nos da tantos kilómetros este monto, y vos pagás ese monto. Pero si vos te hubiese subido a un remis, dice, vos pagás 30 mil, o un taxi, dice, 30, 35 mil pesos seguro que iba a pagar este viaje. Eso me comentaba el chofer del Uber. No sé si era para decir, bueno, subiste a mi auto porque te pero bueno, era el monto que me había tirado. Se cortó la luz.
1: Un apagón.
0: Casi. No sé si estamos al aire ahora.
1: Estamos al aire todavía. Bien. 8:05, 8 de la mañana.
0: Un bajón importante, sí, me parece que vamos a tener que cerrar acá el programa.
1: Sí.
0: Por las dudas, nos reencontramos mañana.
1: Sí.
0: Gracias, Angie.
1: Gracias, Pedro.
0: Gracias, Francisco. Te quedas con hoy, por lo menos, tu participación con el que recomienda lo dejamos para mañana.
1: Lo dejo para mañana.
0: Sí. Porque para cuidar los equipos de la radio, sí, vamos a ver cómo quedaron los equipos de la radio después de este bajón importante.
1: Un bajón. Sí.
0: Así que bueno, nos vamos, nos reencontramos mañana. Chau.

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0: Muy buenos días, gente querida, ¿cómo están? Comenzamos una semana más de Chaque Tu Mañana, aquí en la 88.1 Radio Ciudad. Vamos a subir un poquito el retorno. Bueno, jornada, no sé si decir linda, agradable. Agradable está, me parece, ¿no? Pero bueno, condiciones climáticas un poco para tener cuidado, ¿no? Porque por ahí como que llueve, llovizna, recién asomó el sol también, así que no sabemos qué va a pasar. Vamos a tener una semanita con condiciones un poquito adversas, si se quiere, para todo lo lindo que se espera que va a venir esta semana. Pero bueno, hay que ponerle el pecho y meterle para adelante, sobre todo porque es lunes y hay que predisponerse también para que las cosas salgan de la mejor manera. 16 minutos de las 9 y voy a saludar a mi compañera aquí. ¿Cómo le va, Lina Menghini?
1: ¿Cómo estás, Diego Planicic? Muy buen día para todos. Observando por las ventanas del estudio el viento que sopla.
0: ¿Sí, no?
1: Ahí está. De lo que hay que cuidarnos es de los bajones en la energía eléctrica.
0: Hace un rato le metió uno.
1: ¡Pumbi! Y ahí te sorprende, ¿viste? Bueno, de eso hay que cuidarse.
0: Te sorprende, te deja en pampa y la vida.
1: Exactamente, exactamente. Bueno, estamos en Radio Ciudad en el 88.1 del Dial. Seguimos presentando el equipo.
0: Francisco Reinoldi en los controles, en la musicalización puesta al aire.
1: Claro.
0: Este programa que hacemos día a día.
1: Y todo sobre el deporte también nos mantiene informados, sin nos duda. Comenta. Todo sobre el fútbol local, las disciplinas locales, del ámbito nacional y, por qué no, internacional. Escuché por ahí que hubo madrugazo para verlo a Colapinto. Tremendo,
0: ¿eh? Lindo. Se ve que, bueno, el que se levantó temprano lo disfrutó porque la remontada que hizo, carrerón. Más allá de que hubo como una hora y media de retraso por condiciones.
1: ¡Ah, mucho!
0: Sí.
1: ¿Pero qué pasaba? ¿Por las condiciones del clima?
0: Tema del clima y después hubo como un apagón en las cuestiones de software de algunos Fórmula 1.
2: Sí, saludo, hola Ali, hola Diego, hola a toda la audiencia también. Exactamente, ¿quién se levantó? Las 4 como yo. Estaba esperando ver la carrera ahí, en el
1: claro,
2: momento.
1: Claro.
2: Lo cierto es que estaba pasando una lluvia torrencial en el momento y también después hubo problemas. Creo que a raíz de esta lluvia y de imprevistos que fueron pasando en computadoras de equipos. Así que se tuvo que retrasar. Lo cierto también que allá en Malasia estaba atardeciendo y el circuito no tiene las condiciones para correrse de noche. Así que todo era, estaban viendo en el momento que hacer. Lo cierto es que se pudo lograr, se pudo correr, pero tuvo una hora y 40 minutos de retraso en lo que tenía que ver.
0: Todo
2: para
0: malo, todo malo. No.
2: Pero bueno, linda carrera, a Franco le fue muy bien, así que contentos. Y ahora en el transcurso de la mañana vamos a desarrollar esa información.
1: Y una vez que te despertaste a las 4 de la mañana, hiciste todo el esfuerzo, la logística para... ¿Y qué vas? ¿Qué otra alarma podés poner? Tenés que quedarte despierto.
2: Periodistas de la transmisión comentaban que el argentino, más que el argentino, pero mucha gente, habrá abandonado la transmisión por este tema de una hora y 40 minutos esperando.
1: Más si sigo durmiendo.
2: A las 4 de la mañana, claramente.
0: Me miro el resumen.
1: Ay. El esfuerzo estuvo, ¿no? Pero sí. ¿Qué va a ser? Así que, claro, con la lluvia, quizás los sensores de estos autos están con tanta tecnología. Bueno, no vi, pero seguramente mucha lluvia.
0: Sí, sí, se veía muchísima lluvia, era un diluvio en realidad. Y después sí, bueno, había mucho, sobre todo los más experimentados, los campeones estaban malos porque decían no puede pasar esto a este nivel competitivo, a este nivel, es lo máximo a nivel mundial la Fórmula 1.
1: De todas maneras, pregunto, por más que no hayan fallado los sensores, el software, ¿se puede correr igual con condiciones de lluvia
0: intensa?
1: Por un tema de seguridad,
0: claro,
1: digo, ¿eh?
0: Claro.
2: Sí, por seguridad y porque el auto no está preparado para ese tipo de lluvia torrencial. Si
1: no, y aparte,
2: es una llovizna, bueno, vaya y pase.
1: Levantan 200 kilómetros
2: por
1: hora.
2: Pero se inundó la pista en 15 minutos de las 4 a las 4 y cuarto.
0: Y llegan a los 300 kilómetros por hora.
1: Hablamos de vehículos que llegan a los 300 kilómetros por hora. Entonces, imagino una curva, por ejemplo,
0: claro,
1: ¿no?
0: No, ni hablar. Pero y después la cuestión electrónica también, no sé. A ver, a mí se me paraba la zanelita cuando se me mojaba, me trago con la bujía, ¿viste? Pero
1: bueno, algunas motitos
0: que se te pare el Fórmula 1 porque se te mojó un circuito, algo así, ahí, eso es inaceptable, digamos.
2: Y la maquinaria que ocupan también, recordar que es tope gama, carísima, Así que también tiene que estar cuidando.
1: Claro, pero no está hecho para eso, para correr en la lluvia. Claro, no es como otros vehículos urbanos, digamos. Pero bueno, no por defenderlo, señor Fórmula 1, pero me parece que viene por ahí.
0: Es que corren con lluvia igual.
1: El de sí.
0: Cuando es poca la lluvia, corren igual. Por eso tienen neumáticos para lluvia.
1: Bueno, justamente. Por eso, llovizna. Pero hablamos de lluvia torrencial, no sé. Si hay neumáticos para eso. Aparte son tan caros estos equipos, estos autos.
0: Olvídate.
1: Que realmente lo piensan dos veces, seguramente. Bueno, después me cuentan bien, a ver, dicen que terminó también la carrera y todo, quiero saber más. Bueno, estamos en este lunes 5 de octubre, ya.
0: Ya.
1: Por Dios. Sí. Y estamos así, a un pasito del concurso argentino de pesca del Surubí con devolución, este gran evento que nos mantiene a todos tan expectantes por su modalidad nocturna, por todas las novedades, por todo lo que se le ha agregado al evento y algunas cositas que se siguen sumando todavía.
0: Todas las expectativas ya, porque este jueves ya comienza con la noche de peñas, ¿no? Así que está todo, todo ya con efervescencia, porque esta es la semana de la pesca.
1: Así es. Bueno, escuchamos esta canción, esta música, y ya imaginamos esas banderas grandes de las peñas, todo tan colorido, con tanta alegría, con tanta camaradería, con equipos que vienen de distintas partes del país y de otros países también. A ver cómo suena. Con esta lluviecita que tuvimos y alguna otra que aumenta un poquito más el caudal del agua en el río, con las ilusiones, pescadores y pescadoras, el Paraná se prepara para vivir otra fiesta. Pero con una fiesta distinta, con todo, todo realizado en Puerto Reconquista.
0: Y este año con la embajadora, elección de embajadora,
1: claro,
0: también, con todo lo que esto conlleva, con toda la expectativa que esto generó también, ¿no? Con la venida de Benito Fernández.
1: Bueno, con una carpa gigante para los eventos.
0: Y la cantidad de premios.
1: No, tremendo.
0: La cantidad de premios y la calidad de esos premios. Bueno,
1: un gran atractivo para muchos pescadores.
0: Va a ser una fiesta que va a dejar la vara muy alta, ¿no?
1: Sí,
0: considerando
1: sí.
0: A cómo venía años anteriores, esta me parece que pega el salto nuevamente y va a quedar allá arriba.
1: Bueno, y se ha escuchado en esta ocasión nuevamente el pedido de las familias de Puerto Reconquista, que desde hace tiempo venían planteando esto, ¿no? Si la fiesta es el concurso de pesca del Surubí, se hace aquí, estamos en el puerto, ¿por qué la fiesta no se hace acá? Bueno, finalmente los 5 días van a tener lugar allí, así que también se están preparando para ofrecer al pescador, al que llega de visita, al turista, bueno, lo que se puede, las cosas ricas, los servicios, por ahí el alojamiento. Ahí estamos, muy, muy contentos, felices y expectantes, esperando, porque ya, como bien lo decís, Diego, el jueves arranca todo.
0: Así es, así es. Bueno, actualizamos los datos del tiempo ya como para comenzar, y después ya vamos a las efemérides.
1: ¿Vamos?
0: Como no nos tenemos acostumbrados. 16 grados 8 la temperatura para la ciudad de Reconquista, mayormente nublado, dice. Y sí, basta con asomar la cabeza en la ventana y uno se encuentra con este panorama. La humedad del 78%, la presión está en 1010.6 hectopascales, el viento desde el noreste a 23 kilómetros por hora, ahí está esa velocidad que veías por la ventana también, Alina, ¿no? Con los árboles moviéndose de un lado,
1: sí,
0: para el otro. Y la visibilidad, ideal, 15 kilómetros la distancia. La máxima que esperamos para hoy es de 24 grados. Arrancamos con una mínima de 14. Te diría que si no fuera porque va a faltar un poco el sol, el día va a estar ideal.
1: Bueno, y hablábamos de Colapinto, hablábamos de la categoría de los corredores argentinos, pensaba en un Lole Reutemann, pienso ahora en un tal Froilán González, año 1922. Nacía en la ciudad bonaerense de Arrecifes el piloto de automovilismo José Froilán González, quien compitió en turismo carretera y fue el primer corredor que le dio

0: Año 1947. Lo que estás escuchando es Back in Black, un tema icónico de la banda AC/DC. Y un día como hoy nacía su vocalista, Brian Johnson. Esa voz icónica de la banda, la voz que más ha perdurado en el tiempo de AC/DC, porque quienes saben, arrancaba en sus comienzos con Bon Scott, y quien Brian Johnson venía a reemplazar tras su muerte en el año 1980. Nace en un pueblo inglés de Daston el cantante británico Brian Johnson, a quien estamos homenajeando con esta efeméride. Vocalista de la banda de heavy metal AC/DC, fue situado en el puesto número 39 en la lista de los 100 mejores vocalistas de metal de todos los tiempos por la revista Hit Parade.
1: Año 1952, David Lebón nacía en la ciudad bonaerense de Ituzaingó. El músico y guitarrista David Lebón, quien formó parte de legendarias bandas de rock argentino como Papos Blues, Pescado Rabioso y Serú Girán, entre otras.
0: Vamos a escuchar, después le vamos a dedicar un buen rato a David Lebón, porque tiene tanta magia para tirar para arriba. Hay un ciclo que hizo que grabó discos, ¿no?, con muchos invitados, que se llamó David y Compañía o David y Co. Fueron dos discos, dos trabajos, es fenomenal. Así que lo vamos a escuchar, le vamos a hacer un homenaje. Bueno, salimos de la música, de las efemérides musicales, vamos a ir al año 1962. Y nacía en ese año, en Londres, la película El Satánico Doctor No, la primera de la saga del agente 007. Estamos hablando del nacimiento de James Bond, por supuesto, razón por la que cada 5 de octubre se celebra el Día Mundial de James Bond. El británico Sean Connery fue el primero de los 8 actores que hasta ahora han encarnado al personaje de Bond en las 27 películas que se llevan filmadas sobre las andanzas del agente secreto británico Con Licencia para Matar.
1: Ahí está. Día Mundial, así que vamos a ver en las redes sociales todo tipo de referencias. 1971, está cumpliendo años uno de mis artistas favoritos. Se trata de Ale Sergi. Nace en la ciudad bonaerense de Aedo el cantante, compositor y productor musical Ale Sergi, Alejandro Gustavo Sergi Galante, vocalista de Miranda, con el que grabó 7 discos de estudio.
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1: Es un artista que me gusta en un todo completo.
0: Es muy increíble, aparte como persona, no, me parece.
1: Es una magia que tiene un aura, así, no sé.
0: Alguien que salvó muchas vidas, entre comillas lo digo, ¿no?, en la época de pandemia, ¿no?, porque fue muy activo él y enseñó muchísimas cosas desde su departamento. Enseñaba a grabar, enseñaba a cantar, mostraba discos.
1: Su increíble colección de discos de vinilo.
0: No paró nunca, y la verdad que fue un gran abrazo en la época de pandemia para quienes estábamos encerrados y nos gustaba lo que él hacía.
1: Bueno, ahí está. Y fuera de eso, se conoce poco de su vida privada, en realidad.
0: Sí, ¿no?
1: En sociedad con Juliana Agatas, con quienes y el resto de los músicos que conforman Miranda, ahí lo estamos escuchando. Juliana Agatas, con quien tuvo una historia hace muchos años. Un noviazgo, pues quedaron muy amigos. Son mejores amigos que como pareja, como ocurre muchas veces, ¿no?, en algunos casos. Bueno, también vamos a tener música de Miranda.
0: Sí, por supuesto, escuchando toda la mañana a estos chicos. Bueno, año 1982, Marcha por la Vida. Organismos defensores de los derechos humanos llevan a cabo una multitudinaria Marcha por la Vida en la Plaza de Mayo de Buenos Aires para reclamar la aparición con vida de personas detenidas y desaparecidas durante la dictadura cívico-militar.
1: Año 2011, Steve Jobs, a la edad de 56 años, jóvenes 56 años, fallecía en la ciudad de Palo Alto, en California, Estados Unidos. El empresario Steve Jobs, quien fue presidente ejecutivo

0: Ejecutivo de Apple, la marca de la manzanita mordida, ¿no? Hablamos de computadoras, de teléfonos, empresa que fundó en el garage de su casa en 1976, junto con Steve Wozniak y con la ayuda de Ronald Wayne, con quien había trabajado en la marca Atari. Steve Jobs, que supo dejar todo ordenado para su familia a tal punto que, porque la ley en Estados Unidos marca que la gente muy adinerada, si no tenés armado un testamento específico con ciertos requerimientos muy técnicos, la parte impositiva te toma mucha, gran parte de esa herencia, digamos. Entonces los Jobs lo tuvieron muy estudiadito al tema, hicieron todo como correspondía. ¿Por qué? Porque la muerte de Steve Jobs no fue sorpresiva.
1: Claro.
0: Venía de una enfermedad que lo traía a maltraer, y él ya sabía, su familia sabía que no le quedaba mucho tiempo de vida. Bueno, dejaron todo ordenadito, cosa que cuando llegó el momento, falleció Steve Jobs, ahí estaban las arcas para querer tomar gran parte de esa herencia y no pudieron, porque ellos hicieron lo que hay que hacer, digamos, con tiempo. Esto sucede en Estados Unidos, no en todas partes, ¿no? Y ese dinero que no fue para las arcas impositivas, sí, su viuda, puesta de acuerdo con Steve Jobs, ese dinero es, ella lo aporta a ciertas entidades benéficas, en vez de ir para lo impositivo, digamos. Bueno, un poco más para agregar al dato. Vamos con la siguiente.
1: Y bueno, hoy, entre otras tantas efemérides internacionales a nivel mundial, que después vamos a ir contando algunas más, hoy se celebra el Día de los y las Docentes. Desde el año 1994 se celebra el Día Internacional de los Docentes en conmemoración de la aprobación en 1966 de la Recomendación Conjunta de la Organización Internacional del Trabajo, la OIT, y la Organización de Naciones Unidas para la Educación, la Ciencia y la Cultura, que es la UNESCO, sobre los trabajadores de la educación.
0: Las 9 de la mañana, 32 minutos. Estamos en Radio Ciudad en el 88.1 del Dial, la radio del concurso argentino de pesca del surubí con devolución. ¿Vamos a la música?
1: Vamos a la música y vamos a ir con este señor que tanta magia nos ha dado y nos sigue dando.

0: Ahí sonaba Ricardo Mollo en este caso, pero junto al gran David Lebón, a quien estábamos homenajeando hoy en el día de su nacimiento. Nació en el año 1942, si mal no recuerdo.
1: David Lebón.
0: Sí, ahora chequeamos, sí, se me perdió el número.
1: Qué mágicas canciones, ¿eh?
0: Sí, escuchábamos Seminare primero y después en una versión acústica propia de David Lebón y después en esta versión de Un Mundo Agradable junto a Ricardo Mollo en aquel recordado disco. No, no era doble, salió uno, después salió la segunda parte de Lebón y Co.
1: 1952.
0: Ah, 1952.
1: Hoy está cumpliendo 74 años.
0: Había agregado 10 años. Bueno, ahí está uno de los próceres del rock nacional que todavía sigue produciendo para fortuna de todos nosotros. Bueno, hoy, hablando de efemérides, ¿no? Veníamos de eso. Hoy también es el Día Mundial del Hábitat, que va de la mano con otro día, que es el Día Mundial de la Arquitectura. El primer lunes del mes de octubre se celebran en el mundo dos festividades que van de la mano. La primera es el Día Mundial del Hábitat y la segunda es el Día Mundial de la Arquitectura. Ambas celebraciones comparten el mismo día por decisión de la Unión Internacional de Arquitectos, quien en el año 1996 decidiera vincular al gremio de arquitectos con el desarrollo urbano sostenible propuesto por la Comisión de Hábitat de la ONU en 1985. En este concepto también tenemos que relacionar el Día Mundial de las Ciudades, proclamado por la ONU y que se celebra el 31 de octubre. El lema para este año del Día Mundial de la Arquitectura es la vivienda es un derecho humano, construyámoslo. Así reza este lema para el año 2026 en el Día Mundial de la Arquitectura, lema oficial de la Unión Internacional de Arquitectos para el Día Mundial de la Arquitectura 2026. Así que reitero, la vivienda es un derecho humano, construyámoslo. Así entonces este lema, bueno, otros de los tantos días que hay para celebrar, reflexionar y demás. Vamos a ir contándoles algunos más que hay dando vuelta y que tienen que ver con días internacionales también que se celebran en el mundo.
1: Bueno, muy bien, y hablando del derecho a la vivienda, vamos a escuchar a continuación a quien es la directora de Tierra y Vivienda en Reconquista, Adriana Aranda, en el marco del GDE, esta nueva informatización, la gestión documental electrónica, para acceder más rápidamente a los archivos, a los documentos, ese tiempo que había que esperar hasta encontrar las carpetas, poder escanearlas, seguir, hacer un seguimiento exhaustivo de cada uno de los casos. Ahora con el GDE, la gestión documental electrónica, por ejemplo, esto viene a agilizar y aliviar el trabajo que realizan desde Tierra y Vivienda. La escuchamos a Adriana Aranda precisamente explicando esto.
2: La implementación del GDE para la Dirección Municipal de Tierra y Vivienda implicó una modernización de los sistemas que nos permite a nosotros con un clic avanzar en tiempo y en calidad de servicios que antes a nosotros eso implicaba demoras de semanas. No solo la despapelización, sino además mejorar en la eficiencia de la respuesta. Es un proceso que venimos trabajando desde la Dirección de Vivienda y en relación con lo que nos ha pedido el Intendente de modernizar el Estado Municipal. Nuestro mayor interés siempre tenía que ver con los trámites que realizábamos en conjunto con el Consejo. Estos trámites nos llevaban mucho tiempo y mucho recurso humano, por lo cual empezamos a pensar una alternativa y creíamos que la digitalización, sin lugar a dudas, era la alternativa que iba a solucionar todos estos inconvenientes que nosotros teníamos.
1: Bueno, ahí no sé por qué en algún momento se corta, hay momentos que se lo escucha perfectamente. En síntesis, el GDE es la gestión documental electrónica, es decir, que estas dependencias municipales del orden público, uno va, solicita con un número de trámite, van a poder acceder directamente, no tenés que volver, por ahí gente que vive lejos, que tiene que pedir un permiso al trabajo volver y a ver si está lista la carpeta, si la encontraron, todo ese que ese tiempo, esa demora que además te genera, ¿viste? Para el que va a solicitar el trámite, una expectativa que vos decís, esto ya tiene que salir. Y para el que está brindando la información también, para el trabajador que está frente a estos expedientes que tienen que marchar. Así que me decías, Fran, así terminamos de escucharla, muy interesante lo de Adriana Aranda.
2: Tiempo y mucho recurso humano, por lo cual empezamos a pensar una alternativa y creíamos que la digitalización, sin lugar a dudas, era la alternativa que iba a solucionar todos estos inconvenientes que nosotros teníamos. Empezamos este proceso hace bastante tiempo, llevamos la inquietud al equipo de modernización con el que hemos trabajado de una manera articulada que realmente es maravillosa. Digitalizar los trámites y los expedientes no implica solo para nosotros sustituir el papel por los archivos electrónicos, sino que además una gestión más moderna, más organizada, más accesible, brindando al ciudadano una alternativa de un Estado más al servicio y con mayor calidad. La implementación de GDE para...
1: Ahí está, la Dirección Municipal de Tierra y Vivienda. Funcionan las oficinas en la misma vereda, en calle San Martín, de la Municipalidad de Reconquista. Así que todo aquel que tenga consultas o quiera inscribirse, pase por ahí y le van a dar toda la información.
0: Bueno, muy bien, sí, y aparte van a ser muy bien atendidos.
1: Así claro que sí, claro que
0: pasen
1: sí.
0: Pasen con... Bueno, hay que dedicarle ese ratito, ese tiempo, pero bueno...
1: Para el inicio de
0: la
1: gestión.
0: Vale la pena, claro, por supuesto que sí. Bueno, otros temas, otros datos. Fran, ¿tenés información? ¿Querés ir con algo de deporte?
1: No, luego. Bueno, acá hay un saludo para la gente de Campeones Soccer. Mira. Viendo la cuenta. Feliz cumpleaños, querido club, dicen por acá. Felices 10 años a lo que nuestro amado club en el 2016 arrancaron, con un grupo de padres encabezado por Gonzalo Agüero y César Quirós. Bueno, a puro pulmón por nuestros hijos, dice, 10 años trabajando muy bien la gente de Campeones Soccer. Los colores del club son rojo, blanco y azul. Ahí está.
3: Que los cumpla feliz. Que los cumpla.
1: Un joven club siempre pensando en los chicos, ¿no? En esas ganas de jugar y de competir. Felicidades para la gran familia de Campeones Soccer, que aquí hace 4 minutos subieron esta imagen y bueno, lo visibilizan para todos. Felicidades, como siempre, saludamos a las instituciones.
0: Por supuesto que sí. Vaya un saludo grande para uno de estos clubes que le da espacio a los chicos, le da espacio a eso, ¿no? A los chicos
1: más,
0: que juntan más.
1: Más fútbol y menos chicos en las
0: exacto,
1: calles. Y, como,
0: eso es lo que quería decir, justo.
1: Como bola mirá. Sin, ¿cómo que dice?
0: Como bola sin manija.
1: Ahí está.
0: Bueno. Hay una frase grande pintada en uno de los portones del Club Tigre. Fran, ayúdame a ver cómo es que dice. Un pibe más en el club, uno menos en la calle, algo así. ¿No? Y tan cierto como eso.
1: Claro que sí, me encanta. Mucho esfuerzo, es otra de las tantas instituciones que funciona a pulmón con mucho trabajo decidido de los padres, de las familias, así que vaya nuestro saludo también. ¿Qué más? Tengo un cumpleañero también por acá, musical.
0: Ya viniste con un montón de saludos.
1: Sí,
0: te
1: sí,
0: llenaron de saludos el fin de semana.
1: ¿Se dice saludadora? Vamos con... Tito el Bambino. ¿Quién es Tito el Bambino que hoy está cumpliendo 45 años? Tito el Bambino, el patrón. Es un cantautor puertorriqueño de reggaetón, pero en los inicios, cuando era un ritmo distinto al que...
0: Bueno, vamos a la música de paso y nos quedamos
1: ahí tenemos un breve mix de Tito el Bambino, el patrón, que suena un poquito en sus 45 años. ¿Te suena, no?
0: Sí.
1: Se llama Efraín Fines Nevares, nació un día como hoy de 1981. Este es un resumencito nada más.

0: Fíjense el desarrollo del reggaetón en sus inicios, lo que era. Cómo después fue transformándose, ¿no? Porque en los inicios parecía como una vueltita de la música salsa, en realidad. Uh-huh. Después fue adquiriendo otra velocidad, otro ritmo, otras palabras.
1: Sí, mucho de lo que le fue imprimiendo el cambio también tiene que ver con las letras.
0: Claro.
1: ¿No? El uso, la... ¿Cómo se
0: la poca sexualiz- letra en realidad. Sexualiz-
1: ¿Cómo se sexualizó también, sí, viste?
0: Cada el vez menos letra en realidad, pero sí, bueno, sí, sí. Vamos y seguimos en Radio Ciudad en el 88.1 de tu dial, Chaque tu mañana.

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0: Siempre hace bien tomarse una dosis de chamamé, ¿eh? Ahí suenan los siempre recordados Amboé, que han andado aquí por Reconquista. Son unos amigos de la ciudad. Por supuesto, estos vecinos aquí de Goya, que cada tanto se dan una vueltita por las fiestas populares de nuestra región. 16 grados 8 la temperatura. Y llegó Maite. ¿Cómo le va, señorita?
1: Buen día. ¿Bien? Buen día a todos.
2: Buen día, Maite García. Muy bien, arrancando la semana. ¿Novedades? ¿Qué nos traes para hoy?
1: Bueno, estaba leyendo algo que me interpela, que es el presupuesto universitario, que bueno, hace bastante tiempo que está ahí en una cuerda floja. Presupuesto 2027, universidades nacionales se reunieron con legisladores de la provincia. Las universidades nacionales de la provincia de Santa Fe se reunieron este viernes en la sede de la Universidad Nacional del Litoral, UNL, para dialogar con legisladores nacionales sobre el presupuesto universitario 2027 y plantear la necesidad de garantizar los recursos para el funcionamiento del sistema público universitario. Del encuentro participaron rectores de la Universidad Nacional de Rosario, presidentes del Consejo Universitario Nacional y la rectora de la UNL. Entre ellos también estuvo presente la vicedirectora de la Universidad Nacional de Rafaela, el decano de la Facultad Regional de Santa Fe y todos los encargados, ¿no?, de las universidades regionales. También estuvieron presentes el presidente de la Federación Universitaria Argentina y otras personas del... ahora se me fue el nombre.
2: Del ámbito universitario, claro.
1: Sí, no, de legisladores.
2: Legisladores, ahí va. Muy bien.
1: Sí, sí. Bueno, esto principalmente para ya dejar en claro todo, porque hace meses que vienen pidiendo y exigiendo respuestas sobre el presupuesto y nunca se llega a un acuerdo, y realmente es algo muy importante porque es un derecho. Era eso, estaba leyendo justo, así que dije, lo voy a leer.
2: Ustedes saben que lo del presupuesto universitario ya está por ley establecido.
0: No se está cumpliendo.
2: El problema es que el gobierno nacional no lo está cumpliendo. Es decir, transferir los fondos, todo lo que dice. No es que están tratando, ni viendo, ni suplicando. No, están cumpliendo con la ley y eso es gravísimo. Acá y en la China, no cumplir con una ley. Y encima hablamos de presupuesto universitario. También algunos ya se están aventurando a decir, porque no cesan las universidades, vienen todas las semanas reclamando. Estamos llegando, no falta mucho para fin de año. ¿Qué va a pasar con el ciclo lectivo 2027? Ojo con eso,
0: Y el tema de los presupuestos.
2: Que los docentes digan, listo, no se arrancan las clases. Es gravísimo lo que está pasando. Pasa que van sucediendo otras cosas y parece que eso no sigue, pero sigue firme. Muy bien, Maite, por traer ese tema también a la mesa, porque es una cuestión que se siente en todo el país. Hablamos del presupuesto para las universidades públicas de todo el país.
0: Muy bien, bueno, así está el clima. Y hablando del clima, decíamos antes, 16 grados 8 la temperatura en este momento para la ciudad de Reconquista. En las últimas horas, el Centro de Monitoreo Meteorológico y Climático emitió su pronóstico semanal para la provincia de Santa Fe. Esta SAT, Asociación Civil. Actualmente nos encontramos con un ambiente templado, dicen, se registra un leve aumento de inestabilidad. Durante las jornadas de hoy, lunes, podrían presentarse lluvias aisladas en el territorio provincial, al igual que el martes, igual que mañana. También habrá mejoras temporarias de las condiciones de tiempo con coberturas nubosas variables. Durante la jornada del miércoles, la inestabilidad se profundizará, pudiendo dar lugar a lluvias y tormentas aisladas, en este caso, algunas localmente fuertes. Se prevén valores de precipitaciones acumuladas entre 10 a 45 milímetros, pudiendo ser superados de manera puntual. Esto significa que en algunos lugares va a llover más, en otros menos, más allá de que sea acumulada o no. Especialmente en el norte provincial, todo esto que estamos diciendo, donde las tormentas continuarán el día jueves. Las condiciones de tiempo permanecerán inestables hasta el fin de semana próximo, sin descartar nuevas precipitaciones desde el jueves, alternadas con mejoramientos temporarios y cielo mayormente cubierto. Bueno, vayan tocando madera toda la que encuentren.
2: Sí, sí, sí.
0: Se espera una rotación del viento al cuadrante sureste durante el jueves con ráfagas que podrían superar los 45 kilómetros. Se esperan pocos cambios en las temperaturas, aguardando valores mínimos entre el 10 y 19% de sur a norte provincial y máximos entre los 15 y 29 grados, también de sur a norte santafesino.
2: Bueno, muy bien, seguimos expectantes. Hoy está cumpliendo años otro integrante de la Escaloneta. Está cumpliendo años Ezequiel Palacios. ¿Qué tal, eh? 28 añitos. Sueña con seguir ganando todo en la selección argentina. Feliz cumple, Exe, dice el sitio TNT Sport. SAR, que tuvieron los de la Escaloneta, que tuvieron un flor de asado en la despedida de Messi ayer. Y hablando de Messi, se acerca la hora.
0: Se acerca la hora.
1: Ay, el último entrenamiento.
0: El día que nadie quería que llegue.
2: Mañana. Bueno, en Rosario ya están exhibiendo una bandera gigantesca con el número 10, la nueva camiseta, la de la despedida, y un gracias. Para mí ese es el resumen. Gracias. Eternos para nuestro campeón y nuestro capitán. ¿Qué más? Bueno, algo de fútbol tuvimos también karting y tuvimos triatlón. A ver, Fran, ¿por dónde vamos?
3: Bueno, vamos a empezar a desarrollar toda la información de muchas, varias disciplinas que se dieron el fin de semana. Vamos a empezar con el fútbol y en lo local también. Después vamos a ir desarrollando el provincial y también internacional por el ciclo de amistosos que está teniendo la selección argentina y obviamente por el partido tan importante para nosotros que es mañana y para Lionel Andrés Messi también. Lo cierto es que nos situamos en lo local, en la Liga Reunitense de Fútbol. Vamos a comentar que se jugó la última fecha del torneo Clausura. El torneo se divide en dos partes, el primero es el Apertura, la primera mitad del año, y el segundo

0: toman la estrellita al escudo tan preciada y lo más importante. Lo cierto es que podría pasar que si gana el mismo equipo la apertura y la clausura, se obtiene la doble chance que es justamente para este torneo Petit. No pudo ser porque el primero ganó Matienzo, el segundo Barrio Norte, y el viernes, la última fecha, los resultados fueron así. Reconquista Club de Fútbol ganó 2-1 a Campe Ibiza. La Costa ganó 3-1 a Platense. Racing cayó de local 2-0 ante Atlético y Tiro. Barrio Norte ganó su partido y ganó el torneo clausura 3-1 ante Adelante de visitante. Tigre cayó de local 3-1 ante Matienzo. Román Fútbol Club le ganó 9-1 a Campeones Soccer.
1: Che, los cumpleaños.
0: Y claro, Juventud pues, de Maravillo.
2: Hubieran hecho 10, así le soplaban las 10 velitas.
1: Por favor.
0: Juventud de Maravillo empató 1-1 ante Alumni. Ahí daba por finalizada la fecha 16, la última del torneo clausura, para dar comienzo en breve al torneo Petit, que te voy a contar cómo van a ser los cruces. Estos cuartos de finales son partido único, o también llamado mata-mata, el que pierde se va a casa y el que gana sigue avanzando, y van a conformarse los cruces así. Barrio Norte le toca con su clásico Defensores de la Costa, por cuarto de final del torneo 2026. Juventud de Malabrigo, por otra parte, va a enfrentar a Platense. Matienzo va a enfrentarse a Reconquista Club de Fútbol. Y Román Fútbol Club va a enfrentar a Tigre por cuartos de final del torneo Petit de la Liga Reconquistense de Fútbol. Por otra parte, quería comentarles también que el seleccionado sub-15 de la Liga Reconquistense de Fútbol se consagró campeón por tercera vez consecutiva en Esperanza. En esta vez son los chicos del sub-15, empataron 2-2 el partido y pudieron hacerse de este torneo importante de ligas a penales. Así que muy pero muy bien para los chicos, felicitaciones por la gestión y por los profes que llevan a cabo este grupete. Y es la tercera vez que salen campeón de este torneo de ligas, que justamente ellos fueron a representar la nuestra.
1: ¡Qué resultados,
2: Qué resultados! La liga siempre, juveniles, dando la nota, Está haciendo trofeos todo el tiempo, la verdad.
1: Muy bien.
2: Semillero buenísimo si los hay.
1: Bueno, anticipamos para dentro un ratito inscripciones para quienes estén interesados en cursar esta opción que brindan desde la policía.
2: Así es, Salina.
1: ¿Y luego desarrollamos?
2: Desde hoy lunes se están abriendo las inscripciones para estudiar investigación criminal, que da la posibilidad, por supuesto, para ingresar a la PDI, ¿no? Para la Policía de Investigaciones. Hay beca, transporte, obra social y otros beneficios. Todo esto te lo contamos en un ratito.
1: Y además también en minutos te contamos, porque está habilitado ya con los días y horarios, precios de boletos y demás, el transporte público para ir a disfrutar todos los días de la pesca o el día que quieras,
2: también,
1: saliendo desde la terminal de ómnibus.
2: Perfecto. Hay una invitación también que tengo para hacerles después. Tiene que ver con prevención comunitaria de salud mental. Una charla que se va a estar dando hoy a la tarde. Te voy a contar los datos enseguida.
1: Y Maite les va a compartir todo sobre el quirófano móvil, que ya están las nuevas fechas. Bien, nos vamos a la pausa musical. Ya escuchamos a Ale Sergi, tuvimos música de Miranda en el día de su cumpleaños. Metele Sergi de cumpleaños.

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0: Coleto, un tema que no lo conocía, nos lo acaba de presentar Fran, y que está muy bonito, me gusta para la mañana de la radio. Vamos a seguir hablando un poquito más de música también. Un comentario que quiero hacer, hace 3 o 4 días se presentó La Jangada, que es un poema visual, básicamente es un audiovisual, algunos le dicen una película, dura media hora más o menos. Ahí vamos a escuchar un poquito enseguida mientras les voy contando. Tiene que ver con el aniversario del último disco de Milo J, este pibe de 19 años de música urbana, que uno ya no sabe si ya sigue siendo de música urbana o qué, o de todo un poco. Donde en ese disco él arma una especie de seleccionado de músicos del folclore de distintas épocas, ¿no? Porque está Cuti Roberto Carabajal, está La Sole. Hay históricos y hay jóvenes del folclore y también de la música urbana, como Trueno, por ejemplo. Y lo que hizo en estos últimos días, que presentó esta película audiovisual, este poema visual, también como le llama la revista Rolling Stone, es subirlos a todos en una especie de, en una barcaza, esas de remolque, donde se armó como una especie de patio de tierra, hicieron como una ronda. Y van cantando, ¿no? Uno a uno van haciendo los temas y van participando lo que estuvieron en el disco. Ahí aparece La Sole, aparece Trueno, aparece Rally Barrio Nuevo, Cuti Roberto Carabajal, con el detalle para nosotros los norteños, sobre todo para los reconquistenses, que Cuti Roberto, la verdad que no me di cuenta si es Cuti o Roberto, uno de los dos tiene un poncho blanco que si uno lo ve con cuidado, a mí me lo tuvieron que decir, yo no me había dado cuenta, es el poncho de Reconquista,
1: sí,
0: que se lo dieron hace un tiempo en la Peña de la Yunta, si mal no recuerdo, se lo regalaron y uno lo ve en el video de Milo, tiene un poncho blanco y tiene el apachito rosado acá en el pecho, es buenísimo. Y bueno, y aparece en eso, fíjense el detalle, ¿no? Para muchísimos va a pasar desapercibido, para nosotros es totalmente significativo. Bueno, más allá de todo eso, es espectacular lo que va pasando arriba de ese bote. Una imagen hermosa. Se filmó eso sobre uno de los brazos del río Luján. Es un concierto, básicamente, que termina con una versión de La Jangada con Mon Laferte, nada más y nada menos, que está grabado en otro momento, pero sí lo hacen entrar en la misma secuencia, ¿no? Porque si ustedes ven la imagen, ven el video, es un patio de tierra, como que hay una casita así en el fondo. Milo, hacia el final del video, termina entrando en esa casita y ahí dentro está con Mon Laferte, y hacen la versión de La Jangada, que es tremenda, que la vamos a escuchar enseguida. Pero vean esta peli. Yo le voy a leer un pedacito la crónica de Rolling Stone, que está buenísima porque lo pinta muy bien. Dice: hay algo que flota en un río, en un brazo del río Luján, casi en la desembocadura del río de la Plata. Es un artefacto extraño que permanece y que parece sacado de un sueño. Un patio santiagueño con piso de tierra, bollando en un paisaje bucólico, con un ranchito en la proa. Una escenografía montada sobre un remolcador de containers que contiene a la Selección Nacional del Folclore y la Música Urbana, liderada por un pibe de 19 años con la sabiduría de un anciano venerable. Una aventura insólita que craneó Milo J para celebrar el año del lanzamiento de La Vida es Más Corta, su tercer álbum, que tiene 7 nominaciones a los Latin Grammy 2026, incluyendo álbum y grabación del año. Esta locura de un Fitzcarraldo contemporáneo con reminiscencias a Pantanal, la flamante novela de Marcos Aramburu, se llama La Jangada, una producción audiovisual con pocos precedentes en la música argentina. Esto, así lo menciona, así arranca la nota de Rolling Stone hablando de esta pieza espectacular de música, de poesía, de lo visual, donde concentra mucho de la música urbana y el folclore, ¿no? Cuando todavía siguen dando vuelta algunos puristas, ¿no? Por un lado, por el otro, Milo rompe todos los esquemas con apenas 19 años. ¿Podemos escuchar La Jangada con Mon Laferte? nos quedamos ahí y después ya volvemos y seguimos con más.

0: tremenda versión de La Jangada en la voz de Mon Laferte y Milo J en este cierre de este audiovisual, esta película, este video poema, como quieran llamarle, que ha producido Milo al año de la producción de La Vida Era Más Corta, su último disco, que tiene un montón de nominaciones para los Grammys Latins 2026. Celebramos esto, la verdad que tremenda obra, así que los invitamos también a que vayan y vean, le dediquen media hora de su vida a eso que les va a hacer bien, realmente. Bueno, volvemos un poquito a la realidad. Hay inscripciones abiertas, lo anticipábamos antes, tiene que ver con la Tecnicatura en Investigación Criminal, el Ministerio de Justicia y Seguridad de Santa Fe y el Instituto de Seguridad Pública, el ISEP, informaron que desde hoy lunes 5 de octubre y hasta el 5 de noviembre, tienen un mes entero, estará abierta la inscripción para la Tecnicatura Superior en Investigación Criminal, una carrera que permitirá a sus egresados incorporarse a la Policía de Investigaciones, la PDI, como se conoce, de la provincia. La propuesta académica será dictada por la Escuela de Investigaciones del Instituto de Seguridad Pública y cuenta con validez nacional. Para esta convocatoria se habilitaron 150 vacantes. En cuanto a la carrera, la Tecnicatura tiene una duración total de 3 años. Los dos primeros años se cursarán de manera presencial en la sede de Rosario del ISEP, mientras que el tercer año se desarrollará bajo modalidad virtual. Un aspecto destacado es que quienes completen satisfactoriamente el segundo año podrán aspirar a ser designados como suboficiales de policía del escalafón general, subescalafón investigación criminal, para desempeñarse en la Policía de Investigaciones, la PDI, continuando posteriormente con el tercer año de formación. Los requisitos para tener en cuenta, bueno, obviamente ser argentino, tener entre 18 y 30 años al momento del inicio del curso propedéutico, poseer título secundario completo o constancia de finalización de estudios, aprobar los exámenes psicofísicos correspondientes y no registrar condenas ni encontrarse procesado por delitos o contravenciones. Así que viene. Bueno, beneficios durante el cursado, por ejemplo, mira, tenés boleto educativo gratuito durante los 2 años de cursado presencial, cobertura médica mediante IAPOS, servicio de atención psicológica y médica durante el cursado, racionamiento. No sé qué es racionamiento. Bueno, están los requisitos. Todos los cursantes de la Tecnicatura percibirán 950 mil pesos en concepto de beca. Bueno, ¿dónde consultar? Lo pueden hacer en la página del ISEP Santa Fe, Tecnicatura Superior en Investigación Criminal. Y ahí van a tener mucha más información si es que la necesitan. Así que aprovecharlo, vamos a seguir contando esto porque hay un mes todavía que va a durar la inscripción. Comienza hoy hasta el 5 de noviembre. Y una cortita más, una invitación que llega desde la Universidad Católica. Hay una charla de prevención comunitaria de salud mental. Es hoy a las 5 de la tarde hasta las 20. Es una modalidad híbrida. Aquí en Reconquista se va a hacer en OSECAC, ahí en el Salón de OSECAC, por San Martín al 838. La temática tiene que ver con la encíclica Magnífica Humanistas y el efecto fisiológico de las adicciones. Van a estar disertando Belis Gustavo y Dalia Fontana Florencia. No se pierdan esto, esta charla, prevención comunitaria de salud mental, de la mano de la Universidad Católica de Argentina.
1: Muy bien, seguimos con la info. ¿Tenemos todo sobre quirófano móvil?
2: Sí, así es. Bueno, a partir de hoy hasta el día 13 de octubre, el quirófano móvil se va a encontrar en Barrio Lanceros, ubicado en calle 41, casi 52. Y para solicitar su turno para castración para perros o gatos, cabe aclarar que solo por mensaje, no por llamada, envíen un mensajito al WhatsApp 3482-69-68-89. Y para la desparasitación y vacunación antirrábica no se necesita turno, pero deben ir de 10:30 a 12 del mediodía.
1: Muy bien, ahí estamos. Música del concurso argentino de pesca del Surubí, porque hay otra novedad. Quienes vuelvan con la bolsita, con los residuos que generan ahí durante las horas de pesca, traen la bolsita, la depositan, les van a dar un ticket y van a participar por el sorteo de una moto. ¿Qué tal, eh? ¿Alguna vez te premiaron por hacer bien las cosas? Bueno, acá van a ser premiados. Tu bolsa vuelve con vos, una acción para cuidar el río durante la pesca del Surubí. La iniciativa invita a las embarcaciones participantes a regresar al puerto con los residuos generados durante la jornada para evitar contaminar el río y promover la recuperación de materiales reciclables. Cada embarcación va a recibir en su kit de pesca dos bolsas, acompañadas de material informativo para facilitar la separación. La bolsa verde es para reciclables secos, como botellas plásticas, latas, envases, cartón y papel limpio. La bolsa roja para el resto de los residuos, como restos de comida, envoltorios sucios, servilletas, yerba y papeles mojados. Al regresar al puerto, los participantes deben entregar las bolsas en alguno de los 4 puntos de recepción que van a estar distribuidos a lo largo de la costa, identificados con cartelería. Allí se va a registrar la entrega y las embarcaciones que devuelvan sus residuos reciben un ticket para participar del sorteo ambiental. El premio, una moto Corben 110 centímetros cúbicos. Los residuos reciclables serán entregados a la cooperativa de recolectores informales para su reciclado y aprovechamiento. ¿Qué me cuentan, eh? Bueno, ahí está. Otra opción para ganarse una moto también, pero lo más importante, para dejar todo en condiciones, el río limpio. Nada de bolsitas, botellas, vasos, nada, nada. Vuelve todo y eso se recicla. Una muy buena noticia. Y asomó el sol nuevamente. Bueno, un muestrario de clima tenemos hoy.
0: Se va colando de pasito, se quiere meter y no lo dejan mucho, ¿eh? Pero bueno, vamos a aprovecharlos mientras salga un poquito, porque va a estar fresco si no.
1: Así es. Vamos con un título más, Fran. Tenemos, dijimos, hubo karting, hubo triatlón. O si tenés algo más de fútbol, a ver, vos decinos nomás.
3: Dale, vamos a ir con información de la ciudad de Reconquista, pero con la disciplina triatlón. Celeste Cejas y Walter Molinas ganaron la general del triatlón sprint que sucedió en Reconquista. Este fue este domingo 4 de octubre, justamente ayer, donde se realizó el triatlón sprint con sede en las instalaciones del Reconquista Tennis Club, donde la parte de natación fue en la pileta, luego el ciclismo MTB por el camino de Héroes de Malvina y el tramo de pedestrismo también fue por ese mismo recorrido. Tempranito por las 9 de la mañana se dio comienzo. El clima parecía amenazar, pero a medida que la mañana nos acompañó, se fue desarrollando y salió el sol. Estuvo ideal para realizar la práctica deportiva en esta disciplina tan bonita y exigente que es el triatlón. Muchos, pero muchos competidores estuvieron aquí. Estoy viendo una fotaza donde hay más de 60 personas y vamos a ir con los resultados. En la general de femenino, primero Cejas Celeste, segundo Condado Claudia y tercera Marega Florencia. En el general de masculinos, Walter Molinas subió al primer puesto, Adolfo Almirón al segundo y Sebastián Gutiérrez en el tercer lugar. Y la general por postas, quedaron en el primer lugar Deltín Jeremías y Fontana Javier, en el segundo lugar Espesot Silvia y Picole Luis y en el tercer lugar Vanoni Rolando y Durán Evelyn. Mención especial también para la posta más joven, que fue Nicolás Gregoret y Gregoret Francisco. Mira, qué bien, las edades que tienen, 16 y 17 años.
1: Bueno, muy bien.
3: Animándose a, claro, tal exigencia.
1: A un triatlón.
3: A un triatlón, exactamente. Bien, ahí estaba la información,
1: estamos, del triatlón. Vamos a la pausa musical. Antes contarles, sí, una cosa que a mí se me cae la... No, no es culpa mía, ¿no? Pero bueno, ganó en Paraguay el candidato que prometió moteles gratis. Puedes decir, preocupado por el, las calles, los comedores escolares, qué sé yo, las obras de infraestructura, ¿no?
0: Sabe de necesidades.
1: Horacio, bueno. Horacio Fernández fue reelegido como intendente de Itagüí. tras obtener 24.553 votos, el 53,26% del total. El candidato había ganado notoriedad al prometer acceso gratuito a los 4 moteles que administra su familia si conseguía una determinada diferencia de votos. Bueno, superó por 4.469 votos al opositor Mauricio Ortiz. Pobre Ortiz, habrá prometido cosas para toda la gente y no, se ve que no. Entre esto, uno puede hacer bromas, chistes, memes, todo, pero es tremendo. ¿Qué se
2: así
1: va?
2: Estamos.
1: ¿Vas a pedir tu ticket? ¿Cómo funciona? No, realmente.
2: Yo lo voté, tenés que ir con la boleta, yo lo voté.
1: Para comprobar. ¿Te regala un turno, medio turno? ¿Cómo sería?
0: Imagino no. la escuela de auto para ingresar ahí.
1: Pero
0: lugares.
1: Por favor, ¿y qué vas con la boleta? A ver, vos a quién votaste para que te den el ticket. Una cosa de locos.
0: Sí, una cosa de
1: tremendo. Locos. No quiero ver lo de Brasil porque me amarga, sinceramente, no, les digo. Bueno. Otra vez la derecha, no, es una cosa...
0: Van a balotaje ahora, así que hay que esperar hasta el 25, 26 de octubre, creo que se vota de vuelta, ya la definitiva, y ahí se verá. Tendrán que trabajar para ver quién gana, ¿no? Lógicamente.
1: Bueno,
0: no,
1: nosotros...
2: A ver qué prometen.
1: Nosotros no nos sintamos tan en otra orilla muy distinta, porque hay que ver, esto es un fiel reflejo a ver qué sucede en la Argentina.
0: ¿Cuántos
1: ¿no?
0: moteles habrá en Brasil? Para que prometan, digo, por ahí capaz que se
1: no,
0: suma.
1: No sé, este el que te lo conté es de Paraguay, ¿eh? Pero bueno.
0: No, pero por ahí sirve la misma estrategia.
1: Claro. Decís vos. Bueno.
0: 18 grados 5 la temperatura en la ciudad de Reconquista.
1: Iba a hablar les iba a contar de la campaña de Tulipán, pero me parece que...
0: Ah, sí.
1: ¿Eh? Hay claro, un perfume ya que ¿no? está... ¿Lo viste el perfume disponible?
0: No lo vi.
1: ¿El nombre que tiene?
0: ¿No contás a la vuelta?
1: Voy a ver si lo cuento o no. Vamos a la pausa musical. Eso, se está poniendo linda la mañana, ¿eh? Previa. Bueno, ahí está, el viento no cesa, ¿eh? Sale el sol, se asoma. Ahí está con una semana que habla de algunas lluvias también. Veremos qué pasa.
0: Me hiciste acordar un chiste. Cuando dijiste no cesa. Hiciste acordar el nombre César. Que le dice, mamá, en la escuela me dicen ensalada.
1: Ajá.
0: Pero no le des bolilla, César.
1: Me encanta esa ensalada. Vamos a la música, dale.

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0: 20 minutos de las 11, suena Milo J con Solidificándose. Tema de su último disco, del que hablábamos antes, por supuesto, La Vida Era Más Corta, disco que tiene un montón de nominaciones para los Latin Grammys 2026.
1: Ahí estamos. Bueno, mañana es el partido de despedida de Messi. Y finalmente se supo, ya está publicado en los sitios más importantes, que River Plate rechazó el pedido de Chiqui Tapia para, en vez de cobrar el alquiler del club a la AFA, $500,000 le sale a la AFA lo del alquiler del club. La propuesta era la siguiente: ese dinero, en vez de que vaya para River, va para distintas asociaciones benéficas. Para comprar de alimentos y demás. River Plate de lleno dijo no.
0: Y no.
1: El alquiler sale tanto, Pagani.
0: El laburo de laburo.
1: Paganini. Bueno, así que $500,000, el alquiler de River Plate para lo que va a ser la fiesta de despedida de.
0: Si pasa, pasa, dijo el chico.
1: Si pasa, pasa. Bueno, ahí está, lo dejo a tu criterio. Mucha plata, sí. $500,000.
0: Claro, si no, decirle a los muchachos de la algodonera Avellaneda. Hoy, a propósito, digo. Hoy es el día clave para el futuro de la algodonera Avellaneda. Hoy, dentro de un rato nada más, en una hora prácticamente, finaliza el periodo fijado por el juez Fabián Lorenzini para que los interesados se inscriban en el proceso de salvataje de la empresa. Es el último intento para evitar la quiebra de la firma. Hoy lunes, entonces, vence el plazo establecido por el juez para todos aquellos que estén interesados, ¿no?, en meterse en el tema del salvataje de la empresa. Termina hoy, 12:30. La apertura de registros de oferentes se produjo luego de que fracasaran las negociaciones entre los propietarios de la empresa y el Banco de la Nación Argentina, principal acreedor de la firma, con una deuda cercana a los $300 millones. Ante la falta de un acuerdo, Lorenzini decidió quitar la exclusividad de la negociación a los actuales propietarios y habilitar la participación de terceros interesados en adquirir las acciones de la compañía. O sea, ya no es de los dueños. La empresa ahora o quiebra o va a pasar a ser de otros que hagan una oferta coherente, ¿no? El último intento para evitar la quiebra. Bueno, la medida se encuadra en el procedimiento de salvataje o cramdown previsto por la ley de concursos y quiebras. Se trata de una instancia que busca evitar la declaración de quiebra mediante la incorporación de nuevos interesados capaces de formular una propuesta y reunir las mayorías necesarias para alcanzar un acuerdo con los acreedores. El juez estableció las condiciones para la inscripción de los interesados y fijó un plazo breve que vence hoy para la presentación de quienes pretendan participar de este proceso. El objetivo es claro, ¿no? Es que los oferentes puedan avanzar en la adquisición de las acciones de Algodonera Avellaneda y obtener las mayorías necesarias para alcanzar un acuerdo preventivo que permita sostener la continuidad de la empresa. Una vez finalizado el plazo de inscripción, el proceso judicial deberá determinar si existen interesados en participar, digamos, en este salvataje y cuáles serán los pasos siguientes para definir el futuro de la compañía. Lamentable esto que viene atravesando hace un montón de tiempo. Bueno, ahora veremos si llega a su fin y de alguna manera es un nuevo comienzo para todos los trabajadores de la algodonera Avellaneda.
1: Bueno, las 11:24, ¿qué tal les pareció el partido de Argentina? Frente a los...
0: No lo vi.
1: ¿No lo vieron?
0: No, lo fui ¿No escuchando lo más o menos por ahí, no.
2: Muy bien, Ali. Una actuación impresionante de la selección argentina.
1: ¿Cómo quedó el marcador finalmente?
2: 7-0 terminó el marcador y lo que hubo fue repercusiones del lado de Burkina Faso para con la empresa que...
0: Organizó.
2: Que organizó de cierta forma esto, cartera de amistosos, lo llaman así. Por el nivel que tiene una selección con otra. Lo cierto es que, bueno, de por medio hay una importante suma de dinero que hace al contrato. Pero bueno, lo cierto es que un poco muchos medios estaban enojados por lo que genera el contraste de nivel de una selección a otra. Pero bueno, son amistosos, es para ponerse a prueba, medirse. Yo también considero que no tendría que tener amistoso con esas selecciones, sino con alguien más de otro...
1: Más cercano pasar. En el ranking, por decirlo...
2: Exactamente.
1: Decirlo elegantemente.
2: Pero bueno, muy bien la selección argentina. Recordemos que estaba en el top 3 de las mejores selecciones de fútbol, así que excelente. Y muchos entraron, están teniendo minutos, están teniendo lugar en la selección. El ejemplo de Franco Mastantuono, que había dejado un poco ese camino, volvió con gol, muy pero muy bien, y contento también Scaloni.

0: para realizar un día feliz. Una jornada gratuita destinada a jóvenes y familias que combinará actividades recreativas con distintos servicios de asistencia y el objetivo de concientizar sobre la prevención del suicidio. Las actividades se desarrollarán desde las 16 horas en la Plaza Central e incluirán juegos, meriendas, sorteos y atención médica, veterinaria, asesoramiento legal y contable, además de profesionales vinculados a una casa de rehabilitación que brindarán orientación a personas con problemas de consumo, crisis o depresión. Sobre la jornada, remarcó el objetivo. Me pierdo.
1: Mientras buscas, le contamos a los oyentes que son los hombres y mujeres que patrullan el puente General Belgrano, Chaco Corrientes, con una bandera argentina en la espalda toda la noche, todo el día, y guardias permanentes. Van recorriendo de una punta a la otra, van y vuelven el puente para evitar precisamente que se acerque gente a la baranda con el fin de lanzarse desde allí. Esa es la finalidad que tiene esta gente, que lo hace por motus propio, porque son familiares de personas que han fallecido, se han quitado la vida de esa manera, o son gente que quiere colaborar. Ellos son, ¿cómo se denominan entonces? Los ángeles del puente.
0: Así es. Bueno, la encargada del grupo dijo: queremos transmitir lo que hacemos, que es concientizar a las familias sobre este problema que hoy estamos viviendo. Quizás acá no tenemos un puente, pero escuchamos de jóvenes y adultos con crisis, depresión o problemas de consumo que terminan quitándose la vida. Y nosotros estamos para acompañarlos y ayudarlos en ese momento que están atravesando. Bueno, el contacto local va a ser en calle 5 al 146 o al teléfono 3482-2747-48.
1: Interesantísimo, ¿eh? ¿Cuándo va a ser esta jornada?
0: El 10 de octubre, este sábado.
1: Bien,
0: ahí está. Si no me equivoco, sí, este sábado.
1: ¿A partir de qué hora?
0: De las 16 horas en la Plaza Central.
1: Ahí está, una actividad también, ¿eh? Para acercarse y para conocer un poco más cómo funciona esa organización. Bueno, están disponibles ya los horarios y tarifa del transporte público para disfrutar de la pesca del surubí. Ustedes pueden ingresar, los interesados, para saber bien los horarios de ida al puerto, regreso, Reconquista, jueves, viernes, sábado, domingo y lunes, para disfrutar de la 39ª edición del concurso argentino de pesca del surubí con devolución. El valor del boleto será de 2.900 pesos y podrá abonarse mediante SUBE, QR de Mercado Pago o tarjeta de débito. Los horarios previstos podrán ajustarse de acuerdo con la demanda de pasajeros durante cada jornada. Pueden ver los horarios en reconquista.gov.ar, por ejemplo, la página oficial del municipio, porque son muchos horarios. Ahí pueden repasar bien día por día. De esta manera, se cuentan con alternativas para trasladarse en transporte público y participar de las actividades. Si vas a la pesca, acordate de tu SUBE. Atención los vecinos y visitantes que van a utilizar el transporte público para trasladarse al puerto. Deben contar con su tarjeta SUBE y saldo disponible. Tengan esto en cuenta. Se recomienda adquirir o recargar la tarjeta con anticipación antes de emprender el viaje hacia el puerto. Del 8 al 12 de octubre, Reconquista vivirá las 5 jornadas alrededor de una de sus fiestas más esperadas. Si vas en colectivo, acordate de tu tarjeta SUBE. Otra opción más, ¿eh? Y de paso ese paseo lindo de ir en colectivo. Vas mirando los paisajes, vas disfrutando. Bueno, en reconquista.gov.ar, horarios y días de salidas disponibles. ¿Qué tenemos para este lunes a continuación?
2: Los resultados de los operativos de control. Como cada lunes llegan, ¿no? Desde la Secretaría de Control Público, que es la secretaría que existe para promover el bienestar y la calidad de vida de los habitantes y los visitantes de Reconquista. Así reza siempre este comunicado que llega acompañando los resultados de los distintos operativos, tanto de los controles de ASAL, inspección general, control de lo que es operativos de control, la seguridad urbana. Por ejemplo,

0: lo que es operativos de control, que es lo que uno más ve en la calle, que tiene que ver con los inspectores de tránsito, se controlaron 341 vehículos, hubo 38 vehículos remitidos, 41 actas labradas, 2 escapes no reglamentarios. El gran tema de las últimas semanas y meses, ¿no? Los escapes. Y un conductor con alcoholemia positiva máxima. Así dice acá, ¿eh? No sé cuánto es el máximo, está, pero tremendo. Un conductor con alcoholemia positiva máxima, o bien se toma así, ¿no? Porque el implicado se rehusó al control, ¿no? Entonces supongo que se coloca así, conductor con alcoholemia positiva máxima, pero bueno, hubo uno solo en este caso. ¿Qué más? A ver, tenemos también controles, bueno, se me cerró la página, pero también tenemos los controles, como siempre decimos, de ASAL, que es la Agencia de Seguridad Alimentaria. También tenemos lo que es la parte de las cámaras, ¿no? Del CEO, gracias Maite, donde semana a semana siempre hay bueno, requerimiento de este servicio, ¿no? Que va de la mano junto con Ojos en Alerta.
1: Así es, ¿sí? Muy bien. Bueno, las 11 y 33, estamos en Radio Ciudad en el 88.1, arrancando esta semana de octubre. Ya el conteo, las horas previas, los días previos al concurso argentino de pesca del Surubí con devolución. Acá estamos, toda la info también en surubí.reconquista. Y Radio Ciudad, que estará transmitiendo esta fiesta con llegada regional, provincial, nacional y desde todas partes del mundo también, siguiendo muy de cerca con la novedad de la pesca nocturna, con la elección de la embajadora, con muchas novedades. Seguí prendido ahí porque todo lo vas a disfrutar y también te vas a enterar a través de las redes sociales y a través de Radio Ciudad. ¡Vamos a la música! 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

0: Auténticos Decadentes en la mañana de la radio de este lunes 5 de octubre, 45 minutos ya de las 11 en la recta final de este chat que tu mañana de lunes. Bueno, hoy está cumpliendo años una reconquistense emblemática, si las hay. 90 años está cumpliendo Laura de Betash, dice un comunicado del municipio. Celebramos el nacimiento y la vida de una de las mentes más brillantes y transformadoras de nuestra literatura, nacida con orgullo en nuestra querida Reconquista. Estamos hablando de Laura de Betash, por supuesto, reconocida escritora, poeta, docente argentina, nacida aquí en esta ciudad del norte de la provincia de Santa Fe en el año 1936. Es una de las grandes precursoras de la literatura infantil argentina, destacándose por obras como La Torre de Cubos, que hace muchísimos años Josie Pagano tuvo una, junto con alguien más que no recuerdo, me perdonarán por eso, que se llamó La Torre de Cubos, justamente en honor a esa obra. Su trabajo, que abarca poesía, narrativa y teatro, fue censurado durante la dictadura militar en Argentina, pero posteriormente logró gran reconocimiento, recibiendo premios como el Casa de las Américas y el Conex. Laura ha sido una figura fundamental en la literatura infantil y juvenil, impulsándola como un género literario en sí mismo, y no solo como material educativo. A lo largo de su carrera ha publicado numerosos libros para niños y adultos y ha ejercido la docencia en diversos niveles. Algunas de sus obras más emblemáticas, decíamos antes, La Torre de Cubos, El Abuelo del Tatú, Cuentos que no son cuento, El Hombrecito Verde y Su Pájaro, entre otros tantos, que bueno, la lista es larguísima y uno mejores que otro. Saludamos entonces, feliz cumpleaños para nuestra querida Laura de Betash.
1: Ahí está. Muy bien, ¿seguimos, Maite?
2: Bueno, hablando de actividades también culturales, tenemos obras esta semana, el 7 de octubre y el 10 de octubre, una obra de danza contemporánea. Diego, ayúdame, ¿cómo es el nombre? Porque yo no...
0: No lo estoy viendo, mi querida. A ver, ahora lo miramos.
2: Bueno, vamos a tener invitados el día de mañana que nos van a comentar bien. Son estudiantes del profesorado de artes de nuestra ciudad, así que van a estar comentándonos bien en profundidad. Es una casa, lo van a hacer en el Jacarandá, que es una casa de retiros, sí. Así que bien interesante, bien lindo. Y bueno, para todos los gustos, como siempre decimos, en Reconquista siempre hay variedad para lo que quieran elegir.
1: ¿Es la misma obra para los dos días o son distintos?
2: Es la misma obra, pero la primera función se hace en el Zoom de la Escuela Normal el 7 de octubre a las 8:30 y el 10 de octubre a las 8:30 también en el Jacarandá.
0: Aguamadre se llama la obra, donde va a estar actuando Tamara Silvestre, Aldana Sorzón, Diego Abdalá, Lucía Costa y la tremenda Rebeca Romero, cantante ella, hermosa.
2: Sí.
0: Escucharla es tremenda. Bueno, veremos a ver quién viene mañana a contarnos un poco de la obra.
2: Así es.
1: Bueno, fantástico. El fin de semana también estuvo muy musical porque el viernes por la noche fue la actuación anual, la de gala, del Coro Infanto Juvenil Municipal de Reconquista en el Teatro Español a sala llena, con los coros invitados de Avellaneda y de Villa Ocampo también. Hermosísimo estuvo. La verdad que como maestra de ceremonias me sentí muy orgullosa, porque aparte tengo a mi hija ahí participando del coro, que a propósito el próximo fin de semana se van a un encuentro coral en La Falda, Córdoba, y está muy ilusionada como el resto de los nenes y nenas que participan. Y la noche del sábado hizo su presentación el coro de la Tercera Juventud, que estuvieron también algunos integrantes acá en el programa, con la dirección de Darío Sandrigo, el profe Darío Sandrigo, y los niños invitados del Coro Infanto Juvenil, con la dirección de Ailén Basimiani y la asistencia de Laura Banoli. Hermoso, en el marco de los 100 años del Teatro Español. Bellísimo, hermoso, me encanta. La hemos pasado muy lindo con el repertorio que eligieron.
0: ¿Se viene cantada una de estas noches?
1: Mañana. Gracias Pelusa Moando. Otra vez voy a estar en Soho. Después de un buen tiempo voy a estar con el espectáculo musical. Vamos a estar en Soho por la noche después del partido. Homenaje a Messi. Ahí lo vamos a estar esperando para celebrar.
0: Para aguar penas ahí con buena música.
1: Para ahí con alegría, por supuesto. Bueno, tengo un par de cortitas. Falleció el reconocido artesano de Avellaneda, Totín Aguilar. Se trata de Abelardo Héctor Totín Aguilar, de 82 años, reconocido artesano y fabricante de juguetes de madera de Avellaneda. Se desvaneció Aguilar en calle 11 frente al vivero municipal y allí falleció. Bueno, son horas de mucho dolor para su familia y allegados. Tenía 82 años en la vereda. Se desvaneció y allí fue encontrado.
0: Me sorprende porque este es nuestro barrio, digo, ahí con Fran, ahí caminamos todos los días por ahí, así que qué bárbaro.
1: Un lugar muy transitado. Sí, bueno, el cariño y el recuerdo para sus familiares y allegados.
0: Un abrazo grande.
1: Vamos con otro que tiene que ver con lo sucedido en horas tempranas de hoy lunes. Un masculino que derrapó con la moto y fue trasladado al hospital. Hoy lunes, esto fue a las 5:50 en calle 44 y Pueyrredón de Reconquista. Sebastián Leme, de 63 años, domiciliado en calle Fray Antonio Rossi, barrio América de Reconquista, conducía una moto Honda Stone 150 centímetros cúbicos, perdió el control de la moto y se precipitó a la cinta asfáltica. Bueno, ahí trabajó el personal del 107 de ambulancias llevando a este motociclista hacia el hospital. Y la última, en horas, las primeras horas de este lunes, se resistió al secuestro de su moto en un control, se enojó y fue aprehendido. De Alex Damián Ramos, mayor de edad, quien fue aprehendido por resistencia a la autoridad en un control vehicular al tratar de impedir que le retengan la motocicleta por falta de papeles. A las 00:45 de hoy lunes, personal policial en un control vehicular en calle 70 al 2670, momento en que iban a retener la moto Keller 110 centímetros cúbicos, bueno, conducida por Alex Damián Ramos, se le notificó que la moto no iba a regresar con él a su domicilio.
0: Estaba floja de papeles la motito.
1: Falta directamente de papeles. Se ofuscó el motociclista y puso todo tipo de resistencia al personal policial, motivo por el cual se procedió a su aprehensión y también la retención la moto. Qué importante la presencia policial en los controles.
0: Si no pasa lo que vimos aquella noche, ¿no? Aquella vez, que pasó de noche, donde los inspectores estaban totalmente solos y tuvieron que aguantar.
1: A uno que creía que estaba en boxeo de primera,
0: claro,
1: ¿viste?
0: Por eso, ¿viste? Lo loco es que si vos decís, tenés argumentos, enojate con razón, ¿no? Pero encima que estás en falta, tenés menos papel que caramelo gomita.
1: Y bueno,
0: de la moto.
1: Insistimos,
0: y te enojas.
1: Los inspectores, la gente que está haciendo los controles en la calle, tiene que tener el apoyo de personal policial.
0: Sin duda.
1: Porque se presentan todo tipo de situaciones que ponen en peligro muchas veces la integridad tanto de quienes están haciendo el control, de quienes están trabajando, como incluso mismo de los mismos vecinos que transitan. Cuando una persona entra en un estado de nervios, de crisis, porque le están por retener el vehículo, puede hacer cualquier cosa contra los demás o infligirse heridas ellos mismos. Así que tiene que haber una presencia policial siempre ahí. Bueno, ahí está. Se le habrá pasado el enojo. Ahora tendrá que reunir la documentación para ir a retirar su vehículo.
0: Así es. Maite.
2: Bueno, una cortita. El Paraná baja en Reconquista y así están los principales ríos de Santa Fe este lunes. El río Paraná se encuentra en descenso en Reconquista, donde este lunes 5 de octubre registró una altura de 3,75 metros, según los datos del Centro de Investigaciones de la Facultad de Ingeniería y Ciencias Hídricas de la Universidad Nacional del Litoral. La medición mostró una baja de 4 centímetros respecto del registro anterior, que había sido de 3,79 metros. El nivel se encuentra por debajo de los valores de alerta, que es 5,10 metros, y de evacuación, que es 5,30 metros.
0: Sí, estamos en una buena altura, creo que le va a favorecer a la pesca, así que enhorabuena con esa altura del río. ¿Sabés qué? No quería que nos vayamos sin hacer esta apreciación.
1: Sí.
0: Cada vez que te miré, cuando te escuchaba hablar, me hacías acordar a Kill Bill, la película.
1: ¿Por? Porque estoy toda
0: de amarillo. Sí,
1: en mi próxima vida estoy por aprender a usar la katana.
0: Todo el tiempo estuve esperando que... Todo el tiempo estuve esperando que saque una espada o una katana de la falda ahí.
1: La katana, me encanta Kill Bill. Ahora en cualquier momento la vuelvo a ver, así me saco todas las cosas encima. Che, buena buena. ¿Viste? ¿Qué cabeza película que tiene Tarantino?
0: Pero creo que estaban por hacer una siguiente parte, ¿eh?
1: Y si ya, es está que para ya, no que, ya está para que vaya la hija de la protagonista, que
0: más
1: es
0: o menos
1: igual que ella, pero en su versión más joven.
0: ¿Ah,
1: hermosa?
0: ¿Sí? Ah, no,
1: y
0: la vi,
1: preciosa.
0: No la vi.
1: Bueno, para vos que tenés el Kill Bill dentro, en algún momento de la semana, del día, te vengan a agarrar la katana así. Che, aprendan a promocionar fiestas. Vamos con los amigos de Empedrado Corrientes. Se viene la fiesta provincial de La Guampa. Ahí está. Te digo, tienen un marketing en redes sociales, están muy... A ver, vamos a escuchar a este candidato, y hay una candidata también. Vamos con eso.
3: Una invitación para hacer...
1: Ahí empieza con todo el ritmo, ¿eh?
3: Hola, me llamo Bole Jiménez Daniela, tengo 31 años y soy de Corrientes Capital. Y hoy me vengo a presentar como candidata en la elección de reina de la fiesta provincial de La Guampa. Vení que te cuento más.
1: ¿Viste? Bien, sin vergüenza, sin nada. Ahí.
4: Quiero ser reina de la fiesta provincial de La Guampa para representar y transmitir la identidad, la cultura y las tradiciones que forman parte de esta celebración. Dar a conocer la importancia de esta fiesta con compromiso, respeto y dedicación.
1: Ahí está, me gustó, ¿eh?
3: La
1: Yo
3: fiesta
1: la voto.
3: Provincial de La Guampa se realiza en Empedrado Corrientes y busca poner en valor una tradición muy particular.
1: Muy bien, Empedrado Corrientes, muy lindo lugar. Y vamos con el... Ahí me quedó la duda si es candidato o fue el último rey o ya fue elegido rey. Vamos con... Ahí lo tenemos, el rey de La Guampa que presenta la fiesta. Bueno, espérate que ahí lo reenviamos. Ahí está. Por si no se lo vio, che, tremendo, me dan ganas de ir, ¿eh? Te digo que voy a poner en condiciones la motito y me voy. Ahí suena, ahí lo escuchamos.
5: Buenas noches, ¿cómo están? Me presento, soy Gastón Encina, soy el rey actual de la fiesta provincial de La Guampa. Te quiero invitar a vos el día 11 de octubre en Empedrado Corrientes a vivir mi fiesta provincial de La Guampa. Te espero.
1: Ahí está, el rey actual.
0: Ahí está, ¿eh?
1: ¿Eh? El hay rey que animarse, ¿eh? Hay que presentarse acá, ¿eh? Bueno, tremendo.
2: Toma para vos. Che, y hay que llevar comprobante también de...
1: para otro lado.
2: Hay que llevar comprobante de cuernos o cómo se vota.
1: No, vos me dijiste más temprano algo. Con mucha seguridad lo dijiste. Ella no sé, repetilo el
2: micrófono. No. Estaba papá escuchando del otro lado.
1: Bueno. No se anima ahora, ¿viste? Bueno, nadie comenta nada, no, nadie dice nada, ¿eh?
0: Nadie muere mocho tampoco.
1: Claro, más que... vale, ¿sabés?
0: Ah, no te estés tranquilo, ¿eh?
1: ¿Qué ofrecen? A ver, para quien salga.
2: Hay una moto, 0 kilómetros.
1: ¿Sabés con la alegría que vamos? Bueno, así se promocionan las fiestas provinciales. Hasta acá llegamos, iniciando la semana, calladitos los hombres del programa. Nadie dice nada, che. Nos encontramos mañana, ¿a partir de qué hora?
0: Desde las 9 hasta las 12 con Machaque.
1: Así es tan efímero nuestro paso por esta vida. Me voy con mi katana y mi mochila, contenta a ver qué hay en la olla. Y nos encontramos mañana. Gracias, Diego Planicic,
0: Alina Menghini, Maite García, Francisco Reinoldi, Joana. Bueno, y este clima que nos va a acompañar ahora con sol. 20 grados la temperatura en este momento, va a ir hasta los 24 más o menos. Capaz que con algo de agua, capaz que no, ¿eh? Capaz que con más sol.
1: Bien, bueno, ya saben, es jueves, fiesta de las peñas, arrancando el concurso argentino de pesca del surubí, todo en Puerto Reconquista. Será hasta mañana, hasta las 9, ¿eh? Un placer enorme, que tengan muy lindo mediodía. Gracias a todos. Chau.

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0: Hola, hola, hola, hola a todos, ¿cómo andan? Muy, pero muy buenas tardes, sí, buenas tardes, buenos días. Como ha dicho una vez un invitado que vino acá, no recuerdo ahora.
1: Pablo.
0: Pablo dijo, buenos días para mí, Juanse, claro. ¿Cómo andamos?
1: No, hoy buenas tardes.
0: Hoy buenas tardes,
1: Pablo. Hoy buenas tardes.
0: Bueno, hay una linda manera de arrancar ahora, gracias a Pablo, ¿no?
1: Sí.
0: Y Rodri, buenos días, buenas tardes.
2: No, buenos días.
0: Buenos días. Taller, bueno... buen desayuno para Taller.
3: Buena madrugada.
0: Espectacular.
1: Buenas para Taller.
0: Bueno. En general. Aquí estábamos, arrancando una nueva semana. Bueno, hoy alegres. Mañana sí. Te la debo. ¿No?
1: ¿Cómo era la frase de Benedetto? Noches alegres, días tristes. ¿Cómo era?
2: Creo que sí, no me acuerdo.
1: Una cosa así creo que había.
0: Bueno, hoy el día está espectacular igual afuera. Ahora empezó a asomarse el sol,
1: sí.
0: ¿No? Porque a la mañana estaba nublado. Pero bueno, hoy arrancando una nueva semana aquí del mes de octubre. Ya 5 de octubre, ¿sí? Quedan 2 meses, bueno, y alguito para que termine ya el año.
1: 2 meses y 20 días para Navidad.
0: Exactamente. Bueno, te podés comunicar con nosotros al 3482-560149. Es nuestra línea telefónica para que te puedas comunicar con nosotros, mandarnos tu mensaje de dónde nos estás viendo, de dónde nos estás escuchando. Mandarnos tu audio también y hacemos el programa juntos hasta las 3 de la tarde. La temperatura en estos momentos en la ciudad de Reconquista, 25, mirá.
1: Ahí
0: 25
1: va.
0: Grados centígrados, una sensación térmica de 22. La máxima para hoy será de 27.
1: Lindo, lindo.
0: La mínima de 14 para... cuando salgamos acá vamos a estar en la máxima.
1: Bien.
0: 27 grados centígrados. 6 de la tarde, baja 25. Ya para la nochecita vamos a andar entre los 19 y 18 grados centígrados. Ya voy bajando la temperatura. Bueno, así está el tiempo en la ciudad de Reconquista en estos momentos. Recordad entonces que podés comunicarte con nosotros al 3482-560149. Hoy estamos nosotros nomás. Hoy...
2: Raro.
0: No vino Sammy. Le mandamos un saludo a Lucy que... Ya le está agarrando la gripe de vuelta. Venía bien.
1: Los cambios de...
0: No, venía en racha. Me parece que...
1: Los cambios de clima.
0: Esta primavera, mirá.
1: Y bueno.
0: Bueno, y Mika que llegará en un ratito. Andaba con...
2: Che, no, pero ahora que decía el tema de la
0: andaba
2: gripe...
0: con unos problemas en su motoneta, entonces...
1: Ah.
0: Claro, sí.
2: Vos decís que el tema
0: tuvo de la... que pasar por el boxes.
1: Bien.
0: Tuvo que pasar por boxes. Claro, espectacular.
1: Está bien.
0: Sí, claro. Hay que seguir la carrera, ¿no?
2: Sí.
0: Espectacular. Bueno, hay mucho por lo cual hablar. Hoy estamos a... Mañana seguramente le dediquemos mucho más tiempo.
1: Sí.
0: Porque se lo merece.
1: Mañana obviamente. Podríamos hacer un especial.
0: Mañana podemos hacer un especial. Mañana es el partido de despedida de Lionel Messi. Yo creo que... para nosotros, ¿no? Para nuestra generación...
2: Sí.
0: Gracias a Messi empezamos a ver y a entender el fútbol de todas las magnitudes, ¿no? De todo el punto de vista donde se lo quiera ver. Yo creo que crecimos viéndolo a Messi y al menos yo no me imagino una selección y el fútbol sin él, ¿no? Ya es raro.
2: Va a ser difícil.
0: El otro capitán, quién llevará la número 10 y demás, eso será otra historia. Fíjate. Pero ver un fútbol sin Messi. Cuando a él lo han criticado de todo lado,
2: sí.
0: Que lo han criticado de por no ganar Champions, fue y ganó una Champions.
2: Lo criticaron por no ganar mundiales.
0: Lo criticaron por no ganar mundiales, fue y lo ganó. Que Ronaldo no tiene mundiales, por suerte. Por cierto, ¿no?
2: Lo criticaron por no llegar con ningún título con la selección.
0: Ganó 2 Copa América y ganó un Mundial.
2: Un Mundial.
0: Cuando Ronaldo lo único que tiene, lo más valioso para él es una Eurocopa, por ejemplo. Bueno, es lo único que pudo ganar. Lo criticaban
1: que no la jugó.
0: Lo criticaban por no ganar un Balón de Oro. Messi fue y ganó 8.
2: 8 te ganó.
0: O sea, también, bueno, si faltaba algo más. Bueno, no, pero vos no ganaste una bota de oro. Fue y ganó botas de oro.
2: 5.
1: Es el máximo ganador.
0: O sea... Yo creo que estos puntos ya no se los puede criticar. Y con 40 años hizo un mundial increíble, ¿no? Yo creo que se cierra una etapa muy linda para los amantes de fútbol. no sé lo que será en un futuro.
2: No solamente hablando de Messi hay que cerrar esa etapa, sino por ejemplo un Neymar que se retiró de la selección también. Unos jugadores que marcó nuestra generación, por así decirse. Por ejemplo, Neymar, por otro más, Sergio Ramos.
0: Bueno, un Ronaldinho también.
2: Sí, pero...
0: Sí. Pero hoy en día lo que marcó Messi, o lo que...
2: obvio.
0: Lo que generó Messi va... Porque obviamente se decía, ¿no? Yo creo que generaciones anteriores... Le mandamos un saludo a Gonzalo, que siempre mira y escucha el programa. Seguramente él vivió más lo que es la generación de Diego Armando Maradona, como la persona. Hay varias personas también. Que se decía, bueno, no va a haber más un Maradona. Y apareció un Messi. Nosotros podemos decir, no va a haber más un Messi. Y te viene... Yo lo veo con mucho futuro a le falta, ¿no? Pues recién está arrancando.
2: ¿Alguien?
0: Pero al pibe Flores.
1: ¿A Flores?
0: Sí, yo a Lionel Flores con esa autoridad. Y la forma de hablar, uno se da cuenta en la personalidad por ahí de... con la personalidad de la persona. Y lo escuché hablar el otro día a Lionel Flores y decir, no, como que no tiene... A ver, ¿cómo voy?
1: No tiene la edad que aparenta, digamos.
0: No, como que no se agranda en cierto punto a como cuando vos lo escuchás hablar a Lamine Yamal, por ejemplo. Claro. O sea, se nota la humildad de Lionel Flores en ese sentido. ¿Falta conocerlo? Sí, porque recién está surgiendo, porque viene de las inferiores de Boca, y lo dijo el Vasco Arrubarrera. ¿De Ron puede ser?
2: ¿Cómo?
0: ¿O quién está en la reserva?
2: Sí, Ron.
0: Bueno, está haciendo un gran trabajo en reserva y tiene razón. Y ahí la subida de Tomás Aranda, de Milton Delgado,
1: Herrera,
0: Lionel Flores, Gorosito también.
1: Gorosito también.
0: Gran lateral por derecha. O sea que.
2: Hay otro que es Rey Domenech. Que bueno,
1: Rey Domenech, sí.
2: Está jugando ahora.
0: Claro, exacto. Y bueno, y va a haber un gran futuro en ese sentido, ¿no? Creo que. Bueno, pero cerrando la idea de Messi. Bueno, acá dice Gonzalo que con Messi aprendió a ver fútbol, por ejemplo. Yo creo que Messi marcó una generación.
2: Es que sí.
0: No, yo por ejemplo no estoy preparado para lo que va a pasar mañana.
2: No.
0: Y no quiero estar preparado tampoco.
1: Pasa que ahora
0: en el
1: fútbol...
0: No quiero que sea mañana. No, porque no sé qué va a pasar.
1: Esa es una buena frase.
0: No quiero que sea mañana.
1: Buena frase, no quiero que sea mañana. Es buena frase.
0: Bueno, ¿qué...? Les preguntamos a la gente y le voy a preguntar a ustedes. La gente puede mandar su mensaje, obviamente, mensaje de voz, mensaje de texto, al 3482-560149. ¿Qué es Lionel Messi para ustedes? Arrancamos por Rodri.
2: Y mira, yo no tengo palabras para decirlo, porque tanto en lo personal como en lo histórico que hizo, no tengo palabras, la verdad. Es impresionante para mí. Nah. No tengo palabra. Sí, la verdad, no tengo palabra.
0: Juanse.
1: No, sí, se queda corta las palabras. Messi es fútbol. Yo creo que cuando vos hablas de fútbol, se te viene primero Messi. Después puede ser Ronaldo, Maradona, Cruyff, ponen algunos. Y el fútbol actual se mide mucho por estadística. Bueno, a ver, ¿quién hizo buena temporada este año? Bueno, Yamal hizo tanto gol, Mbappé hizo tanto gol y asistencia. Y pasa que vos cuando son crack, cuando son fenómenos, ya los fenómenos no podés medir por estadística. Yo creo que Messi rompió toda estadística que se podría haber alcanzado. Máximo goleador de la selección argentina. Uno fue... Hasta en la etapa del mundial fue uno de los máximos goleadores históricos de los mundiales. Ahora está a dos goles de convertirse el máximo goleador en cuanto a tiros libres. ¿Entendés? Máximo goleador de la Liga Española, máximo goleador del Fútbol Club Barcelona, uno de los clubes más importantes del mundo. Máximo goleador de balones de oro, perdón, máximo ganador de balones de oro, máximo ganador de botas de oro. O sea, te quedas chico cuando hablas de Messi, cuando querés compararle algo con algún otro mortal, por decirlo de alguna manera. Dani Alves,
0: sí.
1: Que fue compañero con él en el Barcelona y que son amigos, ahora sí que se convirtió, digamos, que es creyente, digamos, en Dios, digamos. Él dijo en una nota, Messi en lo que se respecta y se habla de fútbol, para nosotros es el dios.
0: Total.
1: Messi es dios en fútbol.
0: Pero aparte, ¿no? No hay rival difícil para Messi. O sea, porque él hace fácil todo. O sea, el fútbol lo hace fácil en sí. Y se lo criticaba también hasta el último tiempo, previo al Mundial, de que Messi hacía golazo porque estaba jugando en una liga donde los equipos no son tan competitivos. Messi fue al Mundial y demostró que no es así. Porque es un partido fácil contra Inglaterra, contra una selección poderosa, contra un Harry Kane, contra un Jude Bellingham. Es que es totalmente demostrado lo que hizo contra Inglaterra con 40 años. Sí. Es algo increíble. Y después, bueno, yo creo que se cierra también el ciclo, bueno, de vivir lo que pasó con Cristiano Ronaldo y demás. Yo creo que hay muchos que criticaban o siempre tuvo esa elección de Messi o Cristiano. Yo creo que siempre hubo que disfrutarlo a los dos. Ahora también, la manera en que se despiden ambos
1: es muy distinto.
0: Es muy. Hasta en eso es distinto.
2: Muy distinto.
0: La manera que se fue Messi y la manera que se fue Ronaldo, porque Ronaldo se fue peleado con la selección de su país.
1: Y por la puerta de atrás.
0: Y por la puerta de atrás.
2: Justamente.
1: Y a uno le piden que no se vaya nunca.
0: ¿Entendés?
1: Entendés una cosa increíble.
0: O sea, y después, si hay algo que por ahí no estoy de acuerdo, bueno, saliendo de esto, hablando, bueno, la victoria de Argentina también contra Burkina Faso, el 7-0, con una selección que vino a jugar con la Sub-23 y llegó 5 horas antes al partido.
1: Sí.
0: No estoy de acuerdo con los amistosos que está jugando Argentina. O sea, porque Messi no se puede despedir no jugando contra Benín.
2: No.
0: O sea, entiendo el partido de despedida y demás.
2: Yo te digo la verdad.
0: No te digo jugar contra una selección europea.
2: No, pero.
0: Mira. Ah, y felicitaciones a Colombia que le ganó a los campeones del mundo en un amistoso.
2: Ahí está.
0: Le ganó 1-0. Pero no te digo jugar contra un Francia, contra una Alemania.
2: Ponele un partido.
0: Juega contra un Uruguay.
2: No, mira,
0: un que venga, de... que juegue Luis Suárez ese partido. Ajá, por ser ese partido.
1: Claro.
0: Que es amigo de Messi, mejor amigo de Messi junto a Neymar.
1: Que sea Brasil y que lo junta con Neymar.
0: Claro.
2: Eso es lo que quería decir.
0: Hacer un estilo que como fue el partido homenaje de Diego Maradona.
1: Buscar una vuelta de rosca ahí.
0: Que se hizo un rejunte con los mejores jugadores de... del mundo, por así decirlo.
1: Claro.
0: Equipo que jugó Higuita, que han jugado Valderrama. Armá esos cruces. Armá ese partido. No puede despedirse Messi jugando contra Benín. O sea, no es que tengamos nada contra Benín, ¿no? Pero yo creo que es un partido donde tiene que ser también un rival digno.
2: Claro.
0: Para la selección.
1: ¿Por qué no puede ser un España post 2010, un Argentina-España?
0: ¿Sabes por qué? Yo creo que España...
1: Como para revivir otra vez, porque
0: yo
1: está...
0: Yo creo que España no quiere jugar con Argentina.
2: Sí, no.
0: España no quiere jugar con Argentina. ¿Sabes por qué no quiere jugar España con Argentina? Porque sabe que pierde. Puede ser que Argentina le pasa el trapo a España.
1: Y ahí volvemos porque a retomarlo del Mundial.
0: Ha quedado mucha historia con el Mundial. Han pasado muchas cosas. Que se hablaron de que esto, que las amenazas, de que aquí, de que allá... Yo creo que Argentina, si hoy juega con España, Argentina le gana.
1: Pero como pasó en 2000.
0: Pasó en el 2010.
1: 2010.
0: En el 2010, Argentina después del Mundial jugó con España y le ganó. 2014, Argentina jugó con Alemania después del Mundial y lo goleó.
2: Sí.
0: ¿Porque lo goleó?
1: Sí, le ganó. Un partido le ganó 3-2 y otro 4-0.
0: Entonces, son. Bueno, cosas que hay que mirar, ¿no? Pero
2: sí.
0: A lo que voy es que. Los amistosos de la selección argentina no me gustan mucho, ¿no? O Bolivia, te puedo creer porque es el continente.
2: Claro.
1: Pero ni eso tampoco, te lo enfrentás todos los años. O sea, vos te cruzás la vuelta y jugás contra Bolivia. O sea, aparte contra África. Bueno, vos querés jugar contra equipos africanos, tráeme a Marruecos, tráemelo a Egipto. Tráelo a Senegal, a Camerún, si te gusta.
0: Yo sé que estamos en una nueva era, que recién estamos arrancando, que hay que probar los jugadores. Pero medilo contra selecciones fuertes.
2: Sí,
0: hacé como obvio. Colombia, anda a jugar contra España. O no te digo España, anda a jugar contra...
1: Italia.

0: Europa, no hay que...
1: No, bueno, pero volviendo, vos querés jugar contra un equipo africano.
0: Pero últimamente
1: africano,
0: los amistosos de Argentina son contra el continente africano.
1: Bueno,
0: o América
1: querés...
0: Sur, un Curazao, ¿te acordás?
1: Sí, un Centroamérica.
0: Sí, previo al Mundial fue eso.
1: Claro. Bueno, no, pero vos querés jugar contra África, jugale a Marruecos, jugale a Egipto, a Senegal, que es el último campeón de la Copa África.
0: Costa de Marfil.
1: ¿Entendés? Oh. Equipos buenos que entienden dentro de todo lo que es el fútbol y que te pueden llegar a complicar. Y ahí vos ves distintos factores que ya dominan el juego y ya van diciendo, bueno, por ejemplo, Paz en estos partidos es el nuevo Messi para algunos, pero pará, Messi pero jugó contra Burkina Faso y jugó contra Bolivia. Hay que ver cómo...
0: Claro.
1: Hay que ver cómo reacciona cuando Argentina esté perdiendo 1-0 y lo empiezan a chiflar todo el estadio. Hay que ver cómo reacciona cuando es un partido fuerte, cuando si fuera un clásico de Río de la Plata contra Uruguay, que se va a trabar hasta con la cabeza. ¿Entendés? Vos querés surgir.
0: Para ser buenos amistosos, juega contra Chile, que sabés que le podés ganar tranquilamente, ¿no? Porque
1: pero va a ser
0: Chile...
1: un partido
0: pero es un rival ya conocido,
1: fuerte.
0: Claro.
1: Y aparte un rival que también, por todo el contexto que tiene Chile y Argentina.
2: Un Perú también puede ser. Puede llegar a entrar igual ahí.
1: Ecuador, Colombia, te diría, antes que un Perú.
0: Hay varias cuestiones con el tema de amistosos, ¿no? Bueno, también, antes de repasar un poco los temas que tenemos para compartir, nos está acompañando Soda, Cachito y Agua Cristal, símbolo de máxima pureza en todos los mates, en cada vaso de agua también, aquí en Reconquista, en Avellaneda, ¿sí? 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Bueno, tenemos para compartir también, cerramos lo de la selección, por hoy, mañana seguiremos hablando.
1: Se nos fue largo, che.
0: Se nos fue largo a la selección argentina. Tenemos efemérides deportivas que ya en breve vamos a compartir con todos ustedes. Liga Reconquistense. Se ha cerrado el torneo clausura de la Liga Reconquistense. Tenemos un ganador. Estamos hablando de Barrio Norte, de la ciudad de Avellaneda. Que
1: justo
0: ha dado
1: ganador.
0: Vuelta el partido del Club Atlético Adelante. Gran clausura del Club Barrio Norte. Gran año de lo que viene siendo de Barrio Norte. Tenemos para hablar de triatlón. Hay mucho para compartir. Tenemos entrevista en vivo a las 2 de la tarde. Vendrá Kiara Fauner a hablar sobre la natación del Club Atlético Adelante y demás, para compartir un poco la experiencia de cómo viene y sigue creciendo la natación en las ciudades de Reconquista. Hay mucho por lo cual hablar. 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Hay que tener en cuenta que continúan en venta la tarjeta para la noche de Peñas. Así que esto será el día jueves. El valor de la entrada es de 55.000 pesos. ¿Sabe lo que va a haber? No sé si es cierto, pero lo que me dijeron.
1: ¿Qué hay?
0: ¿Qué va a haber para comer bondiola?
1: Ahí va.
2: ¿Vamos?
0: Okay.
1: Va.
2: ¿Vamos?
0: Noche de Peña, un asadito. Noche de Peña, un asadito.
2: Bondiola,
0: 55 mil pesos para ir a comer bondiola.
2: ¿Pero verdad o no?
0: No sé, hay que averiguar.
2: ¿Fuentes confiables?
1: ¿Es muy confiable?
0: Tendríamos que...
2: ¿Fuentes confiables la tuya?
0: ¿Eh?
2: ¿Fuentes confiables o no?
0: Y ese dato me ha dado un colega de otro medio de comunicación.
1: Ah. Bueno, está bien.
0: Es lo que se está diciendo.
2: Puede llegar a ser
0: confiable. Tenemos que lo vamos a llamar mañana a Pilinchi Cainelli.
2: Bueno.
0: Vamos a hablar con Pilinchi Cainelli ahí para que nos cuente a ver el tema de la noche de peñas y demás. Las tarjetas se siguen vendiendo, 55 mil pesos es el valor de la tarjeta, para la noche de peñas. Mañana también vamos a hablar seguramente con Petaca Buseguín para ver lo que dejó la cena por el aniversario de Unión de Avellaneda, que fue el fin de semana y demás. Así que bueno, mucho para compartir. La Estudiantina Olímpica de Avellaneda, que entra en su última semana, tenemos el cronograma de actividades, horarios del colectivo. ¿No tenés que ir al puerto? Bueno, pasa la pantera, así que yo te voy avisando. Después vamos a repasar el cronograma. Vamos a la pausa, vamos con un temita musical. Recordá que podés comunicarte con nosotros al 3482-560149. Es el número de la radio. 32 minutos han pasado de la hora 13. Un temita musical y ya empezamos a hablar sobre todos los temas que tenemos para compartir con ustedes hasta las 3 de la tarde.

0: Ahí estábamos, bueno, arrancando con un temazo, ¿no?
1: Sí.
0: Un tema rock, una mezcla de rock tiene. No sé bien qué estilo es, ¿eh? Un pop.
1: Pop.
0: Ahí está, es Maná, espectacular.
1: Pop, como el jugador romaní.
0: Ahí está. Bueno, han pasado 37 minutos de la una de la tarde.
1: Con algo se tentó el operador.
0: Claro, espectacular. Bueno, si todavía son buenos días y si no almorzaste.
1: Claro, a Mica no le preguntamos.
0: Buenos días, buenas tardes. Buenas.
2: Ah, ya comió.
1: Ya comió.
0: Buenas tardes. ¿Ya comiste? Entonces buenos días.
1: Entonces buenas.
0: Bien, bueno, con cuatro reinas y un bufón, sí, arrancamos con las efemérides deportivas del día, porque un día como hoy, pero el año 1922, José Froilán González nacía el primer piloto en darle una victoria a Ferrari en la Fórmula 1 en Silverstone. En el año 1951 fue subcampeón del mundo en 1954 y el único argentino que ganó las 24 horas de Le Mans, el gran amigo de Fangio.
1: Luego también en ese mismo año, Jock Stein, el DT histórico que llevó al Celtic a ganar la Copa de Europa en 1967.
2: Después tenemos en 1960, lo tenemos a Careca, el delantero brasileño del Napoli.
1: Careca 3.
2: Sí. Jugó los mundiales de México 86 e Italia 90.
1: Es el famoso Careca 3 que habla Ruggeri siempre.
0: Mirá.
1: Que te debió una patada, no sé.
0: En el año 1983, Juan Manuel Vargas, el Loco Vargas, lateral peruano de la Fiorentina y Catania.
1: 1990, Federico Del Bonis, tenista argentino y campeón de la Copa Davis. También en 2016. Partido recordado por el partido Juan Martín del Potro frente a Cilic, un total de, creo que si no recuerdo mal, 3 horas y media duró ese partido.
0: Bueno,
2: después pasamos a hay partidos históricos, por ejemplo, en 1997, último partido del Turco Asad en Vélez, en la derrota 3-2 versus San Lorenzo. Jugó su último partido en el autor del gol más famoso de Vélez, en el Intercontinental de versus Milán en el 94.
0: En el año 1997, Abel Balbo mete 3 para la Roma versus Napoli. 6-2 terminó ese global y supera los 100 goles en la Serie A.
1: Qué partidito que tuvimos en 2014, el Superclásico bajo agua. El 1-1 en el Monumental con gol de Magallán para Boca y un joven Pexela para River.
0: Ahí atajaba
1: Agustín Orión, atajó
0: el actor Agustín Orión.
1: Agustín, sí. Orión estaba para Boca y me acuerdo que
0: ¿qué actor ese?
1: Ya estuvo Marcelo Gallardo y lo puso a Pexela de 9.
0: Puede ser el partido, puede ser que hubo un partido de la Copa Libertadores donde se hizo el desmayado de Orión.
1: Sí, Independiente, sí. Del Valle, me parece, creo.
0: Se quedó así mirando para arriba, parecía que estaban siendo un angelito de nieve.
1: Mentira, no era Independiente del Valle. ¿Qué partido era?
0: Puede ser ese, ¿no?
1: No, era otro, pero sí, más o menos por ahí.
0: El actor Agustín Orión.
1: Y el carnicero, le decían después.
0: Claro. Bueno, que atajó a Estudiantes de La Plata también.
1: Estudiantes, San Lorenzo.
0: Ahí está.
1: Racing.
0: Muy bien. De ahí nos vamos al 2023, Rodri, ¿no?
2: Sí, un partido donde Boca empata 1-1 con Palmeiras en Brasil y pasa a la final de la Libertadores por penales con figura Chiquito Romero.
0: ¡Mirá!
1: Ese gol. El gol lo hizo, a ver, ¿Jiménez puede ser? ¿O Merentiel?
2: No, Cavani lo hizo.
1: ¿Cavani lo hizo?
2: Sí, Merentiel fue el que desbordaba.
1: Ah, mal, claro. Y terminado el último penal lo pateó Paul Fernández.
0: Bueno, nos vamos al año 1949. Accidente fatal en la segunda vuelta del Chaco. Fallece Carlos Solveira Torkinson en el circuito Parque 2 de Febrero en Resistencia.
1: Después, en 1973, debut de Chaco Forever en el Nacional. Goleada 4-1 a Colón de Santa Fe.
0: Ahí estamos, ¿eh? Bueno, un Colón que ha ganado el fin de semana 1-0 contra Estudiantes de Caseros.
1: Bien.
0: Tuvo la victoria así de Colón de Santa Fe en la Primera Nacional, ¿sí? Bueno, Rafael ha perdido 3-2 contra Atlanta. Un partido complicado, queda en poca fecha.
1: Viene el Bohemio.
0: Sí, perdió de local Atlético, así que bueno, quedan pocas fechas para lo que va a ser entrar a la fase del reducido.
1: Me parece que no te gustó mucho el chiste del bohemio.
2: No le gustó.
1: Ayer, nada.
0: No, mira, iba 3-1. Yo estaba viendo la tele. Agarré, sí. Apagué. Listo, ya está.
1: Ah, ya en el 3-1.
2: ¿Eso sabe qué es?
0: No, porque la defensa. No, yo no podía creer. O sea, ¿qué están haciendo? O sea, era algo increíble.
1: ¿Pero por qué?
0: No. Se merece quedar un año más en la Primera Nacional.
1: No, ¿cómo va a decir son así? No, claro, no. Pierde 3-2 contra Atlanta.
2: Pero después le gana un partido. ¿Quiere? No, que Rafael tiene que estar en primera. ¿Quiere? Que tiene que volver a primera.
1: Se pierde contra Atlanta, no, dice, tiene que volver a la B. Pero ahora le gana a Güemes de Santiago del Estero. No, merece bueno, jugar la A.
0: No puede comparar a Güemes, que está por descender, con Atlanta, que está en tercero.
1: Atlanta es un gran equipo. Por eso, para mí no va por ahí de que nos tenemos que quedar en la B. Vos mismo lo estás diciendo. Atlanta es un buen equipo. El Bohemio es un equipo que en los últimos años en la B Nacional fue surgiendo y fue en alta.
2: Sí, y Ferro perdió también ayer.
1: Ferro, no tengo ni idea.
2: Me parece que sí.
0: ¿Sabes quién ganó?
2: Contra Atlético Madrid.
0: ¡Ganó Chaca! ¿Ganó Chaca
1: otra vez?
0: ¿Se acuerdas de Mauricio Cuero?
1: Sí. Jugador de Banfield.
0: El que jugaba con Juanito Casares.
1: Con Juanito Casares, sí. Banfield.
0: ¡Oh, qué Banfield era ese!
1: ¡Qué dupla!
0: Ganó Chacarita, ¿eh? En el partido por la permanencia, porque jugó contra Patronato. Le ganó 1-0. Mauricio Cuero hizo el gol. Ahí está, ahí lo tiene Mauricio Cuero.
1: ¿Qué jugador, Cuero?
2: Lo estoy tratando de ubicar el Cuero. Me parece que no es uno que jugó en...
1: Cuero jugó en Independiente.
2: Ajá.
1: Cuero jugó en Independiente.
0: ¿Puede ser que jugó
1: en 2023?
0: ¿Puede ser que jugó en Olimpo también?
1: Cuero, claro, antes de pasar a Banfield. Antes de pasar a Banfield jugó en Olimpo. Creo que coincidió con Borja. De ahí lo compró Banfield.
0: ¿Qué equipo era ese Olimpo? Julio, sí. Furch.
1: Nereo Champán era el arquero.
0: El pelado Furio.
1: Sí.
0: ¿Te acordás del pelado Furio? Después estaba. No, después otro que salió de ahí era Role.
1: Role, mal.
0: Sí. Facundo Cobos. Tenía un lindo equipo.
1: Lindo equipo
0: Olimpo de Bahía Blanca, que ahora está.
1: Está jugando en el Federal.
0: Así es. Así que bueno, qué sorpresa, no, la de Patronato, que está por descender. Un Patronato que hizo historia porque jugó la Copa Libertadores estando en la Primera Nacional.
1: Sí.
0: Bueno, Chacarita, y también mucha sorpresa ahí estando en el fondo.
1: Sí, la verdad que es un grande de ya de la B.
0: Sí.
1: Que estuvo su paso en 2000.
0: Ojalá se salve.
1: Más o menos.
0: Así que bueno. Bien. Cambiamos de tema. Nos vamos al fútbol local, porque ha terminado el torneo clausura, la fecha número 5, donde ha obtenido la copa del ganador de clausura allí Barrio Norte, en la cancha de adelante, en una jornada de definición, 7 partidos en simultáneo, de qué es lo que pasaba en tal, qué es lo que pasaba en tal cancha.
1: Qué la locura fue eso.
0: Un montón de resultados. No hubo comentario del partido, sino vos le dabas el pase y se decía, bueno, hay gol de tanto, listo.
1: Claro,
0: bueno.
1: Porque pasaba una jugada, hay gol en cancha de no sé quién, hay...
2: No, sí, impresionante, ¿no?
1: Empató tal equipo, nada.
0: Y uno tenía que estar concentrado en el relato.
2: Ya llegaba el momento de que te confundías ya.
0: De que 8-1, de que 9-1, no. De que 3-1, de que...
1: Uno atrás del otro. En un momento yo quise, vamos a hacer memoria, yo decía en un momento de la transmisión, vamos a hacer memoria, Román 6-0,
2: cuando dijo
1: 2-1 la Costa, una vez me perdí.
2: Cuando dijo 6-0 este, ya Román le metió 9.
1: Sí, terminé de decir, bueno, ya va 9-1 Román.
0: Ah, venía con delay.
1: Y bueno, pero era un gol atrás del otro.
0: Venía media hora con delay. Pero bueno, son cosas que pasan. Ya están definidos los cuartos de final. A ver, vamos a analizarlo.
1: A ver, podríamos hacer un quién pase quién.
0: Pero esto es ida y vuelta.
1: ¿Se va a comprometer?
2: Podríamos jugar, ¿no? Ahora que estamos...
1: Pero aparte es totalmente objetivo y puede haber sorpresa también.
0: Bueno, Juventud de Malagón. Arrancamos.
2: Dale.
0: Juventud Platense.
1: Primer partido. Definen en cancha de Juventud. ¿Puede ser?
2: A ver.
0: No, acá lo que pasa...
2: El que tiene la ventaja deportiva,
0: elige si quiere jugar el primer partido de local o de visita.
1: Ah, bien.
0: Y en caso de que haya empate entre los dos partidos, pasa
2: a un tercero,
0: Juventud, ¿no?, por la ventaja deportiva.
2: No hay penales.
0: Porque esté mejor posicionado.
2: Ah, mira. Claro.
0: Sí.
2: Mira.
1: Y por un puesto nomás. Un puesto, porque Juventud terminó cuarto y Platense terminó quinto.
0: Juventud, Platense.
1: Ahí nomás.
0: Yo creo que un partido bastante peleado va a estar difícil acá. Yo creo que este es un partido bastante igualado.
2: No sé, que para mí me voy a arriesgar, pero pasa Platense.
0: ¿Sí?
2: Sí. Para mí sí.
0: Juventud tiene un gran año. Hizo un gran clausura. En la tabla general está muy bien.
2: No, ojo, no digo. Juventud le va a dar pelea.
0: Sí, va a ser un partido muy parejo. Muy, muy, muy parejo el partido.
1: Yo creo que si terminan acá en cancha de Platense, va a pasar el calamar.
0: Bueno. Acá no hay que subestimar.
2: ¿Vos?
0: No.
1: Claro, no estamos tirando el agua, sí, pero...
2: Vos no estás tirando para ninguno.
1: No,
0: yo
1: bueno.
0: Yo que va a estar parejo.
1: Bueno, pero no estás tirando resultados, ¿no?
2: Así no se vale.
1: Pero esto es un juego, no es que vamos a estar
2: nos quemamos
1: hablando en serio.
0: No, yo dije que esto va a estar igualado. Sí, o sea, puede ganar cualquiera.
2: Dijimos que nos íbamos a arriesgar, dale.
0: Hay que quedar bien con Dios y con el diablo.
1: Bueno, pero acá no estamos diciendo nada malo.
2: Esto no significa que tengas preferencia hacia alguno de los dos.
1: Claro.
0: Siendo sumamente objetivo.
2: Yo no soy de acá y no tengo preferencia por ninguno.
0: Siendo sumamente objetivo, va a pasar Juventud de Malabrigo.
2: Bueno, ahí me gustó. ¿Ves? Que no te costaba
1: por
2: nada.
1: Cómo, pero te aseguraste también.
0: Pero por cómo fue el año.
1: Claro.
0: Por cómo fue el año de Juventud, ¿no?
2: Después.
0: Ojo con la costa del Pipi Pisset.
1: Yo quiero ver este partido.
0: Ojo con la costa del Pipi Pisset. Barrio Norte, Defensores de la Costa. El clásico más añejo de la ciudad de Avellaneda.
2: Sí.
0: La última vez que jugaron en la costa fue victoria de la costa.
1: Sí.
0: 1-0 sobre la hora ante Barrio Norte. Es uno de los pocos equipos que le ha ganado a Barrio Norte en el año.
1: Qué difícil va a ser esto, che.
0: Barrio Norte es un campañón. Viene teniendo un campañón.
2: Sí.
0: Yo creo que en la costa le puede ganar Defensores. Pero yo creo que acá va a pasar Barrio Norte
2: en Barrio
0: porque
2: Norte
0: en la
2: local.
0: Boutique Barrio Norte...
2: Va a definir el local Barrio
0: Norte. Sí, para mí Barrio Norte va a ser una llave también muy complicada. Son equipos muy difíciles los que están en el cuarto de final. Pero para mí Barrio Norte lo dejaría en el camino a Defensores de la Costa.
1: Pero tenemos que tener en cuenta un factor que va a ser importante, que es un clásico. Y los clásicos son es un partido totalmente aparte a lo que puede llegar a ser los otros partidos.
0: Defensor de la Costa cambió mucho con el Pipi Pisset. Eso sí, no lo vamos a negar porque le ha ganado a equipos muy difíciles. Pero sí, como te digo, para mí en el Bajo Bénica la Costa va a ser superior, pero
2: después
0: en la boutique le va a costar mucho.
2: Sí. Ya tirar resultados sería mucho, pero...
1: Claro, no, un resultado...
2: Después acá... Matienzo Reconquista Club de Fútbol.
0: Ah, pero no dijeron ustedes.
1: Sí, dijimos.
2: Dijimos.
0: Barrio la
2: Costa. Barrio Norte.
1: Barrio.
2: Barrio va a cerrar de local.
0: Bueno, Matienzo Reconquista. Si vamos a lo general, el Raya.
2: ¿Vos te acordás lo que yo dije antes?
0: Pasa Matienzo.
2: Ojo con el local Ibarre. Ojo con el local Ibarre, te dije yo.
0: Pasa Matienzo.
1: Ya si nosotros decimos lo que puede llegar a ser una final, y ahí ya es mucho, ¿no? Pero
2: después,
0: yo ya les digo que acá en semifinales vamos a tener un clásico.
1: ¿Y sí?
2: Obvio que vamos a tener un clásico.
1: Claro, sí.
0: Román Tigre.
1: Pará, no te precipité, que yo no dije quién.
0: A ver.
1: No terminamos de hablar este partido.
0: Bueno, a ver.
1: No sé, Rodri dijo.
2: Matienzo.
1: ¿Cómo salió el último partido de Matienzo Reco?
0: No sé.
1: En el clausura. Fue cancha de Reco y ganó Reco, me parece. ¿O eso fue con Román?
0: Eso fue con Román, creo.
2: No, con Román fue eso, me parece.
0: Sí. No recuerdo. Han pasado muchas fechas.
1: Creo que...
2: Pero...
1: Está peleado este partido.
2: No.
1: Acá Reco puede llegar a hacer algo. Si juega de local. Va a pasar un poco como... Le va a pasar a la costa, creo yo... va a pasar Matienzo, pero por nada, por detalles.
2: Ojo, igual, ya veo que no le pegamos ninguno. Ya veo.
1: Pero puede ser.
0: Es una predicción. O sea,
2: estaría bueno eso de la predicción, sumarlo con la gente. Con
0: es
2: los
0: por la objetividad.
2: Sí, pero estaría bueno hacer eso, ¿no?
0: Claro.
2: Ir sumando a la gente que participe.
0: Sí. Así que bueno, cerramos Matienzo.
2: Ajá, sí. Matienzo. Después.
0: Román Tigre, mirá que el año pasado se cruzaron el octavo de final. La ida en Avellaneda lo ganó Tigre 3-1. La vuelta fue victoria de Román, que pasó a la siguiente fase.
2: Fíjate que con la banda del Viñedo no es fácil. No, mete mucha presión a...
1: Pero no, yo acá me voy a tirar el piletazo.
0: No, pero acá lo que tiene Román es que vos lo sacás a un Jonathan Colucci y lo tenés a José Hacker que entra.
1: Sí, y que la otra vez metió 3 goles.
0: Fíjate, o sea, el viernes, los jugadores que tiene metió. Román, ¿eh?
2: Fíjate el viernes, 3 goles.
0: Tigre tiene sus cosas, ¿eh? Sí, tiene. No voy a decir que Tigre no tiene, porque tiene grandes jugadores. Sí. Tiene velocidad, tiene juego, tiene dinamismo.
1: El 5 juega muy bien. Juega muy bien el 5 de Tigre.
0: Juanjo Martínez, el 10 que tiene Tigre también. El lateral. Vuela. Es muy rápido.
1: Fíjate,
0: Mauri Chávez, jugador Mauri con gran Chávez. Experiencia. Sí. Un Thiago Guillotti que también lo tenés. Muy buenos jugadores tiene Tigre.
1: Bueno, el 10, Martínez, era, ¿no?
0: Claro, sí, parece.
1: Martínez se golpeó al principio del partido en el Clásico y jugó casi todo el partido.
2: ¿Todo el partido?
1: Jugó todo el partido. O sea, eso habla de lo que es para él Tigre y lo que es como jugador. Yo creo, acá yo me la juego y pasa Tigre.
2: No, a mí... Para mí, pasa Román.
0: Sí, para mí también.
2: Define Román de local.
0: Para mí también y vamos a tener un clásico ¿qué? Romanero la siguiente.
2: ¿Vos decís?
1: ¿Ya hablamos de ya hablamos las semis?
0: Sí, sí, sí. Bueno, pero en semis vamos a dejarlo ahí
2: hasta ver quién pasa. Claro,
1: bueno, pero no
2: este fin de semana
1: predicciones. Arranca,
0: ¿no? Bueno, ¿cómo se cerró el clausura?
1: ¿En teoría? ¿Cómo? Pedro, preguntando, ¿ya empieza este fin de semana el
0: Creería Petit? Que sí. Ajá. Creería que no, porque son partidos ida y vuelta.
2: Hay que estar
0: entonces
2: atento.
0: Yo creo que sí. ¿Cómo terminó la tabla de clausura? Primero Barrio Norte, bueno, ganador, felicitaciones, con 35 puntos. Segundo Román con 33. Tercero La Costa con 32. Cuarto Matienzo con 31. Quinto Juventud con 29. Sexto Reconquista Club de Fútbol con 29. Séptimo Platense con 27. Octavo Tigre con 26. Noveno Tiro con 18. Décimo Adelante con 16. Décimo primero Chicago con 15, después lo sigue Racing con 14, Alumni con 13, La Sarita con 10, Campevilla con 7 y Campeones Soccer con 2. Resultados finales de la fecha 5, haciendo memoria. Ganó La Costa, le ganó 3-1 a Platense.
2: Sí. Sí.
0: Román le ganó 9-1 a Campeones Soccer.
2: Sí.
0: Juventud empató 1-1 con Alumni.
1: 3-1 Barrio.
0: Reconquista le ganó 2-1 a Campevilla. 3-1. Le ganó 3-1 a Campevilla. Atlético y Tiro le ganó a Racing 2-0. Sí. Matienzo le ganó a Tigre 3-1.
2: Sí.
0: Y estamos.
1: Y mismo resultado para Adelante Barrio.
2: Claro.
0: Claro, el mismo resultado para Barrio Adelante. Así está bien.
1: Sí.
0: Perfecto.
1: Y hoy terminaría la fecha con.
2: Campevilla.
1: Chicago. Chicago juega con. Campeones. Campevilla
2: y Chicago.
0: Así es. Bueno, y la tabla general, ¿cómo terminó la tabla general?
1: Ay, mirá lo que está esto.
0: Barrio Norte clasificó como primero en la general al Petit con 66 puntos. Segundo clasificó Matienzo con 66 puntos, diferencia de goles. Tercero clasificó Román con 58. Cuarto Juventud con 58. Quinto Platense con 52. Sexto Tigre con 48. Séptimo Reconquista Club de Fútbol con 45. Octavo La Costa con 45. Por un punto se quedó afuera Atlético de Tiro.
1: Por nada.
0: Ahora, dependía. Pero mira los equipos que quedan afuera. Atlético de Tiro. Adelante Racing. De Reconquista tenemos dos equipos. Los tres de Avellaneda,
1: dos de
0: Román y uno de Malabrigo.
1: Y uno de Malabrigo.
0: Qué locura, ¿eh? Lo que está la Liga Reconquistense. Bueno, cerrando lo que es entonces un poco con lo de la Liga, después vamos a tener imágenes y demás seguramente para mañana de lo que va a ser el karting. Allí nos va a estar pasando Marcos González para compartir resultados, finales y demás. Así que bueno, seguramente lo ampliaremos en el programa de mañana martes. Han pasado 57 minutos de la hora 13 y junto al terreno Fútbol 5, la cancha que está esperando, todavía está esperando. Me parece que te va a recuperar, rival. Juanse, y ahí recién vamos a jugar.
1: Claro, me están esperando a mí.
0: Claro, exactamente.
1: Pero yo le digo que aprovechen ahora que yo no estoy, porque después se la va a complicar.
0: Se va a complicar.
2: Se agranda la...
1: A mí se me va a complicar volver a jugar una de dos.
0: En calle 32 al 2322 de la ciudad de Reconquista, así se encuentra el terreno Fútbol 5, el espacio. Ahí sí se juega por la coca, ¿no? Donde fue a jugar usted.
1: En el terreno Fútbol 5
0: se juega por la coca.
2: Trata, ¿eh? No.
1: Salió.
0: Hay cantina, hay todo completo.
2: Se puede hacer un tercer tiempo.
0: Ahora se abre una cantina, hay mesitas al aire libre. Está espectacular el terreno.
1: Par de nochecitas de verano se vienen
0: Se viene el verano, qué lindo. Un partidito a las 11 de la noche. Ojo, espectacular en el verano.
1: Vos sabés lo que.
2: Tiró unos chores a la parrilla.
1: Ya está pensando en todo hasta que. Imagínate. Pensó eso antes de abrir el mate.
2: Obvio.
0: Y listo. Y después vamos con el mate.
1: Ahí va.
0: Se nota que buenos días para el señor, Se nota que buenos días para Rodri. Vamos a la tanda. Vamos con un poco de música, tanda rotativa. Y cuando volvemos, ya tenemos invitados aquí en los estudios de Radio Ciudad 88.1. Recordá, te podés comunicar con nosotros al 3482-560149. Es el número de la radio. Pausa y ya volvemos con más Ciudad Deportiva.

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4: Muy bien, bueno, seguimos. Es un poquito larga la tanda, ¿no? Pero ya estamos. Seguimos con más Ciudad Deportiva aquí en Radio Ciudad 88.1. Bueno, han pasado 12 minutos de las 2 de la tarde en toda la República Argentina. Estamos en Radio Ciudad, entonces haciendo Ciudad Deportiva. Y junto a Mercado Libre, nosotros veníamos anticipando. Hoy tenemos una nota. Tenemos a la profe Kiara Faulner. ¿Sí? Profe, puede ser. Sí. Profe y nadadora, ¿no?
5: Antes, ahora ya no.
4: Ahí acércate un poquito al micro nomás. Y Mati Retamoso, nadador, el famoso nadador.
5: Sí,
4: nosotros venimos hablando, pues salen muchas noticias, venimos hablando mucho de él. Kiara, ¿cómo andás? ¿Todo bien? Bueno, buenas tardes, bienvenidos a ambos a Ciudad Deportiva.
5: Buenas tardes, muchas gracias por la invitación.
4: Bueno, gracias a ustedes y la mamá de Mati también.
6: Buenas tardes. Ya hemos estado en otra oportunidad, gracias
4: el
6: por
4: año
6: volver
4: pasado,
6: a convocarnos.
4: ¿No?
6: Sí. Muchísimas gracias.
4: Bueno, y ahora con el deportista,
6: Y ahora vinimos en vivo y en directo, sí, vinimos a acompañarlo y bueno, a que pueda compartir con ustedes y también Kiara, que son los que están trabajando en primera línea con esto.
4: Así. Bueno, conocer un poco la experiencia también, ¿no? Que desde el año pasado, como veníamos diciendo, gran trayectoria también, y bueno, una natación en el Club Adelante que viene creciendo muchísimo.
5: Sí, la verdad que viene creciendo desde el año pasado, bueno, años anteriores también, pero bueno, estos últimos dos años venimos avanzando, la verdad que a grandes pasos.
4: Bueno, ¿cómo vienen siendo las competencias y demás últimamente?
5: Bien, Mati participa de lo que es la Liga Paralímpica Argentina, que es una liga que la maneja el Comité Paralímpico Argentino, que consta de 5 fechas, este año consta de 5 sedes. Ya van pasando 4. La primera Mati la hizo en Rosario, la segunda Entre Ríos, la tercera fue en Santiago del Estero y la cuarta, que fue hace 2 semanas, en Córdoba. Bueno, y la última la tenemos en diciembre en Río Negro. Esas fechas vos vas participando de diferentes pruebas que vas sumando puntaje y bueno, al final de la competencia, es decir, en Río Negro, es como se va a definir, digamos.
4: Claro, exactamente. Bueno, no sé si nos querés contar un poquito, Mati, sobre vos, para que la gente te conozca, cuántos años tenés y demás.
7: Yo tengo más años de 13.
4: ¿13 años?
5: Tiene 13 años.
4: Bueno, ¿y hace cuánto que nadás? ¿Hace cuánto que haces natación?
7: Lord, espada, pecho y mariposa.
4: Bueno, ahí está. Ah, los cuatro estilos. ¿Hace cuántos años que practica?
6: A ver, formalmente debe ser unos 3 años y pico, pero son tanto él como nuestros otros hijos se han iniciado en la pileta porque trabajábamos mucho tiempo ahí. Así que para ellos el medio acuático es muy familiar. Creo que fue también un poco la base como para que ellos empiecen, sobre todo él, a incursionar en lo que es la práctica formal de la natación.
4: Bien, bueno, ¿y cuál es por ahí el estilo que más fácil se hace para aprender? ¿O cuál es el estilo también que más te gusta? ¿Qué estilo te gusta? ¿Te gusta más el crawl, la espalda, el pecho?
7: Pecho.
4: ¿Pecho? ¿Es uno de los más complicados, no?
5: Pecho y mariposa son los más complejos al momento de aprenderlo y llevarlo a la competencia. Mati por ahí se destaca un poco más en lo que es espalda. Pero bueno, trabajamos los cuatro estilos.
4: Bueno, ¿y cómo llegó por ahí esta invitación para los paralímpicos o cómo surgió la iniciativa?
6: Bueno, en realidad tenemos que agradecerle a Kiara, que es una de las profes que tomó la posta, porque en realidad en Reconquista y la zona es la única que trabaja en paranatación. Eso es no cuestión menor, que queremos destacarlo, porque por ahí profesores o entrenadores de natación hay muchos, pero que acepten el desafío de trabajar desde la inclusión con chicos con capacidades diferentes son muy pocos, y ella es la que aceptó el desafío.
4: Bien.
8: Nosotros siempre veíamos a Mati que viajaba por todos lados y también al Club Adelante. ¿Cómo está el club actualmente como para poder traer una competencia de alto calibre así a la ciudad o algo así?
5: Y es un poco complejo porque por ahí los otros niños que son promocionales pertenecen a la Federación Santafesina y por ahí mayormente los torneos se hacen en Santa Fe, ya que dentro acá de la ciudad hay 2 clubes que participamos. Y por ahí es más difícil el traer toda la gente de Santa Fe hacia acá que nosotros trasladarnos hacia Reconquista, digamos. Pero y bueno, y lo que es la Liga Paralímpica no estaría mal, pero bueno, es algo difícil de traerlo y es una cuestión de mucho tiempo de organización y bueno, de habilitaciones, y también ya que no es que, bueno, es armar de un momento a otro tampoco el torneo.
4: Bueno, y el apoyo de la disciplina ahí en el club, ¿cómo es? ¿Se acompaña mucho en ese sentido?
5: Sí, nos brindan, bueno, el espacio, que no es menor, ya que, bueno, el mantener una pileta en esta época que es invierno es un poco complicado, ya que, bueno, se tiene el gasto de caldera y un montón de gastos extra. Pero no, nos brindan el espacio para que, bueno, ellos puedan entrenar las horas necesarias también para llegar bien al momento del torneo.
4: Bueno, contanos un poquito, Mati, si querés, sobre la natación. ¿Qué significa para vos? ¿Si realizaste otras actividades también? ¿Cuántos días entrenás?
6: Contale si te gusta la pile.
5: ¿Te gusta ir a la pile?
7: Sí, me gusta.
4: ¿Te gusta? ¿Te gusta entrenar o no?
7: No, es más neumatales.
5: ¿Te gusta ir a entrenar a la pile?
7: Sí, más en la clase.
5: Ah, ¿te gusta la clase?
4: Claro. Bueno, ¿qué competencias se vienen ahora? ¿Esto es una fecha por mes o cómo es?
5: Ahora estas últimas tenemos un espacio, la anterior fue en Córdoba, el fin de anterior, y ahora la tenemos en diciembre, el 6, 7 y 8, si no mal recuerdo, que tenemos un tramo de 3 meses, pero las anteriores fueron de 1 mes y medio de diferencia. Sí son un poco lejos. Y bueno, es un torneo donde reúne todas las discapacidades y las clases funcionales y los van clasificando por edad. Por ejemplo, Mati es sub-15 y su clase funcional que es S21.
4: ¿Y cómo son las preparaciones previas a lo que va a ser el torneo o una fecha de competencia, por ejemplo?
5: Y siempre unas semanas antes, primero que aumentamos el entrenamiento, empieza a ir más, si bien ya va por sí todos los días, pero empezamos a aumentar más horas y siempre le mostramos a Mati para que él conozca y no se tope con algo nuevo a la pileta donde él va a ir. Se le muestra fotos, videos, si él ya participó, se le muestra algún video que él ya haya nadado para que no le resulte algo diferente y no nuevo. Y bueno, se trabaja durante la semana, algún día se toma y se lo hace a modo de como si él estaría en la competencia. Se le elige un andarivel, se hace la prueba, se hace una toma de tiempo y se lleva la clase como si él estaría en competencia.
9: Claro.
5: Junto con Mati hay dos niños más que también son parte del equipo, Morena Barreto Capelo, que es de Vera, que ella es clase C11, es una nena ciega, y Ignacio Farol, que también tiene 17, que es ese 21 también, que es una categoría mayor a Mati.
9: Bien. Bueno, Kiara, te quería preguntar, ¿cómo son los horarios de entrenamiento de Mati, por ejemplo, y de los otros chicos?
5: Y Mati un día, una semana normal, él suele ir capaz a las 5:30, está hasta la casi 7 de la tarde.
9: Uh-huh.
5: Y bueno, obviamente según por semana se va planificando diferentes objetivos, según también cómo le fue en la competencia y qué tenemos que mejorar o qué seguimos agregando para que torneo a torneo él vaya teniendo sus avances. Él ya ahora en la competencia ya reconoce lo que es una precompetencia, la largada, la llegada que tiene que esperar a sus contrincantes al momento de terminar la carrera. Y bueno, esos son objetivos que nos vamos poniendo también torneo a torneo y son nuevos desafíos también para ellos. Y los demás niños, también, entre 3 a 4 veces por semana. Bautista, que es uno de los niños también que compite, que también pueden llegar a verlo en las noticias, él entrena también de lunes a sábado, que son junto con Mati los que más carga horaria tienen de natación.
6: Por ahí estaría bueno como aporte para que se pueda entender de qué hablamos cuando hablamos de paranatación.
9: Claro.
6: Tiene algunos detalles muy particulares con respecto a un nadador convencional, que es anticiparle, es lo que decía Kiara. Ellos, por ejemplo, para ellos es importante poder ver un video previo de la pileta, fotos, imágenes, todo lo que anticipe a lo que se va a venir es lo que funciona. Por ahí nosotros como familia, más allá de que ella evalúa tiempos, de cronómetro, nosotros como familia lo que evaluamos altamente positivo es ver cómo respetan las consignas, porque no es fácil estar frente a un juez que solamente llama por nombre y apellido a tal andarivel y tienen que ir solos, pararse, respetar las voces de partida solos. En realidad eso es lo que nosotros evaluamos como positivo, ¿sí? El respetar consignas, el poder ser independiente incluso en eso. En las primeras competencias ella lo acompañaba, cosa que él se ubique en el andarivel que correspondía, después lo dejaba. Y ahora poquito a poco ya se está independizando y va solo. Esos son los progresos que nosotros vamos evaluando.
9: Perfecto.
6: El disfrute del agua, tienen que siempre disfrutar de lo que hacen. Un niño que no disfruta del deporte no va a continuar. Nosotros
9: claro.
6: lo que buscamos es que a lo largo del tiempo él tome la natación como una actividad física de por vida. Más allá de los logros, como cualquier persona que debería hacer actividad física regularmente, lo que queremos que él, ya que encontró el medio acuático como algo que le gusta y que lo disfruta, bueno, que lo siga por ese lado.
4: Bueno, y la natación también es un deporte muy bueno. Yo creo que es uno de los más recomendados también.
6: Sí, en general sí, es uno de los más recomendados. Ojalá que más niños pudieran acceder a los medios. Yo ya te lo había contado en una entrevista anterior. El municipio tiene su propio programa, que es totalmente gratuito a la comunidad en natación y natación adaptada, que hay que aprovechar esos espacios que se generan desde la municipalidad. No siempre es rentado esto, como yo te lo vuelvo a repetir, es totalmente gratuito y las familias tenemos que acercar a los chicos al deporte, sea cual sea.
4: Y el acompañamiento de ustedes como papá, ¿no? Antes, previo, durante una competencia. ¿Cómo es
6: ¿qué hacemos? Morimos de nervios.
4: ¿Ah, sí?
6: Morimos de nervios en el viaje.
4: No, él va, se tira nada y gana un par de medallas y vuelve.
6: Sí, él con que lo aplaudan al final, más allá de la posición, está feliz. Nosotros los nervios previos de que, bueno, que el viaje por ahí es bastante largo, es estresante, tratamos en lo posible de ir un día antes como para estar tranquilos ese día y que él esté relajado y ubicado. Por lo general, las piletas te brindan la posibilidad de que un día antes vos vayas y la recorras. Hay horarios en los que incluso pueden ellos entrar a la pileta para ambientarse un día antes de la competencia. Para nosotros es un montón, tenerlo a él ahí y que pueda hacer esto como familia es un montón.
4: El avance también.
6: El avance, los nervios, las emociones, hay que manejar un sinfín de cuestiones. Pero lo más importante es que disfrutamos. A la par de él, nosotros lo disfrutamos mucho.
4: Si se puede hacer un cambio de lo que fue la primera competencia. o la primera vez que lo vieron ustedes, me imagino, ¿no? Por ahí los nervios de ver la primera vez. Claro,
6: La intensidad de la mamá, porque la mamá era muy intensa en la primera fecha y ahora es un poquitito menos, tampoco tanto.
4: Un poquito.
6: Sí, nos cuesta mucho no involucrarnos, mantenernos como espectadores cuesta un montón. Sobre todo, como siempre lo digo, siendo profes nosotros también es como que es difícil y a veces yo necesito que ella me ponga límite o que diga, bueno, viste, hasta acá, porque es lo importante de esto, viste, que estar como espectadores es muy difícil.
4: Ahora se disfruta un poco más.
6: Se disfruta un poco más, sí, ya me siento un ratito con el mate y lo miro de lejos.
4: Bueno, algo que nos quieras contar, Mati, la escuela, ¿cómo andaba en la escuela? ¿Vení bien o no?
5: ¿Te gusta la escuela?
4: ¿Te gusta ir a la escuela o no?
5: Contale a qué escuela vas.
6: A ver.
7: Sí.
6: Ah, bueno. ¿Y cómo se llama tu seño? Contale a los chicos.
7: Sabri, señor Leila.
6: Ahí está. Sabri, la señor Leila. ¿Y bueno, quién más está con vos acompañándote todos los días?
5: ¿Qué?
6: Agus. Agustina.
4: Él tiene su acompañamiento. ¿Y cómo anda con la nota? ¿Anda bien o el pulgar para arriba o el pulgar para abajo?
6: ¿Con las notas así o así?
5: Así.
9: Bien.
5: ¿Cómo se llama tu escuela?
6: Rivadavia.
7: ¿A vos?
5: No, esas son tus señas.
6: Esa es tu seña. Ana. La escuela. Ajá. ¿Cómo se llama?
4: Esos son tus compañeros.
7: Ajá. Tío, Ana, Fofi y...
6: ¿Y quién más?
7: Juan.
6: Esos son sus primos.
4: Ah, los primos. Estamos. Sí, le mandamos un saludo entonces a los primos también, ¿eh? Sí. Claro.
6: Bueno, las notas bien, en música nomás venimos un poquito.
4: No, yo me imagino que en educación física debe tener un 10. No, porque...
6: Estamos bien, pero en música venimos, parece que no hay mucho canto ahí.
4: No, te gusta más educación física, ¿no?
7: Sí.
6: Ay, sí. ¿Y te gusta cantar, Mati? ¿Te gusta cantar?
7: Sí.
6: Ah, bueno, vamos a avisarle a la señora.
4: Entonces voy a avisarle, claro.
6: Estamos yendo para abajo.
4: Y vamos a subir la nota porque...
6: Bueno, vamos a mandarle un saludito a la señora.
4: Claro, para que te apruebe.
6: Bueno.
4: Ahí estamos. Bueno, no sé si nos quieren comentar un poquito más. ¿Qué es lo primordial, lo que no puede faltar en el bolso previo al viaje?
6: ¿Qué no puede faltar en el faltar? Bolso? ¿Eh? A ver, Mati, ¿te acordás? ¿Qué es lo que usás para nadar?
4: ¿Qué es lo que se usa antes de meterse al agua?
6: ¿Cómo se llama?
5: Todo lo que te pones para meterse.
7: Solo es para...
6: ¿El gorro? ¿Y qué más?
4: Ajá.
6: ¿Para los ojos?
7: Mati paras.
4: Ahí está.
5: ¿Y qué entrenas vos en clase? ¿Qué ocupamos?
6: ¿Y qué usamos? Bueno. Las manoplas frontales en el micrófono.

0: se refleja en la medalla? Más allá de un premio, ¿no?
1: En la medalla hay mucho esfuerzo, hay perseverancia, porque no es solamente empezar a practicar un deporte, sino es continuarlo. Que por ahí lo difícil es continuar, porque hay inviernos, hace frío, hace calor, y hay que ir igual. La pileta está climatizada, entonces por ahí se complica la llegada y la vuelta, pero hay que ir, hay que ser persistente. La perseverancia es lo que trae esto. Y ni hablar en chicos como ellos, que necesitan. Bueno, obviamente que el acompañamiento, porque alguien los tiene que llevar, esperar, ir a buscar, la paciencia de los entrenadores, porque por ahí la consigna para ellos tiene que ser clara, corta, concisa, no tal vez como otro niño, porque a veces hay que repetir muchas veces una corrección para que, hasta que ellos la pueden incorporar, todo eso viene, y un montón de cosas más en una medalla.
0: Bien. ¿Kiara? ¿Compartís o...?
2: No, sí, tal cual como dice Gra, atrás de no solo la medalla en sí, que para ellos es una alegría y demás, el esfuerzo que ellos tienen por ir todos los días a clase, el desafío, porque cada torneo es un desafío, nos enfrentamos en piles de 50 metros, que por ahí son piletas que no estamos acostumbrados, entonces también es un nuevo desafío tanto como para Mati como para nosotros, y bueno, diferentes objetivos que nos vamos planteando y también el crecimiento que él va teniendo y evolucionando, porque se va notando y él mismo también se va dando cuenta de ese mismo resultado, digamos.
0: Así es. Bueno, muchas gracias. Sí.
3: ¿Y ya tienen fecha de una próxima competición o torneo?
1: Es la que ella manifiesta.
2: La última fecha, que es la de Río Negro, que es la fecha más lejos, justo nos toca, que es un poco más de un día de viaje. Y bueno, el costo que eso conlleva al llegar hasta Río Negro.
3: ¿Y qué fecha sería?
2: El 6 de diciembre, empieza del 6 al 6, claro. 8 de diciembre.
1: Vamos a hacer todo lo humanamente posible para que él pueda estar presente, porque bueno, económicamente no es fácil.
0: No, bueno, se puede.
1: Y bueno, veremos, vamos a hacer todo lo posible.
0: Claro, todo se
1: y
0: puede.
1: Y después le contamos.
0: Si no, bueno, con el sponsorio también, ¿no?
3: Se puede conseguir alguna ayuda de sponsor.
0: Exactamente. Bueno, tuvo la suerte de estar nominado a un reconocimiento en Los San Jerónimo, ¿no?
1: Sí, como deportista destacado, el año pasado estuvo en lo que era el rubro de discapacidad, y bueno, para nosotros fue una alegría enorme, que por ahí es lo que charlábamos a veces con los colegas. La distinción San Jerónimo surge hace muchos años atrás, cuando todavía no se contemplaba la inclusión de deportistas con discapacidades. Entonces, tal vez el San Jerónimo, con su resolución a través del Consejo, tendría que tener, aggiornarse a los tiempos que corren y tener una rama de distinciones, porque hay muchos deportistas con discapacidades que están trabajando con muy buenos logros y que nos representan muy bien a la ciudad. Entonces, por ahí habría que ver si podemos pegarle una vueltita de tuerca y rever eso.
0: Así es. Bueno, ¿y qué mensaje se le deja por ahí a esos chicos que no se animan a realizar actividades deportivas o que se sienten que los pueden dejar de lado? ¿Qué se les puede decir a ellos?
1: Mira, yo te voy a decir una cosa. Sí. El año pasado, cuando fuimos a la primer fecha de este torneo nacional que reúne a chicos de todo tipo de discapacidades, yo en un primer momento, cuando llegué, quedé como una especie de... me quedé helada, porque vos veías chicos que tienen discapacidades físicas y que nadaban, que la descosían, niños no videntes que tienen técnicas especiales con sus entrenadores para saber cuándo están llegando al borde y deben tocar y cuándo no, chicos con autismo. O sea, si uno tuviera la oportunidad de presenciar una de esas fechas, te darías cuenta que no hay alguien que no pueda nadar. No hay una sola persona que no pueda hacer natación.
0: Siempre se puede.
1: Todos pueden. Porque lo que se ven en esos torneos es impresionante. Voluntad, mucha perseverancia y mucho decir yo puedo. Todos pueden.
0: Bueno, muchas gracias por venir a charlar con nosotros. Bueno, ahora el 6 de diciembre, ojalá que sea la última fecha ya en Río Negro, entonces.
1: Ojalá. Esperamos. Bueno, muchísimas gracias por el espacio.
0: Gracias a ustedes. Gracias, Mati, por venir a charlar con nosotros.
4: Gracias.
0: Bueno, seguí disfrutando de la pileta, entonces, Gracias, Kiara.
2: No, a ustedes por la invitación y, bueno, por darnos el espacio de poder seguir fomentando el espacio y, bueno, que se sigan sumando chicos, que sería lo importante. Y, bueno, el también que Mati siga creciendo y nada. No.

0: gracias a ustedes.
1: A ustedes.
0: Ahí estábamos, hablando con, bueno, Kiara Fauner, profesora de natación, con Mati Retamoso, nadador, es uno de los mejores. De hecho, acá vamos a tener un futuro en la natación, ¿eh?
2: Obvio.
0: Yo le estoy contando, ¿eh? Acá en un futuro, vos te acuerdes nomás de Mati Retamoso, yo le voy a contar. Estaban hablando en Radio Ciudad 88.1. Vamos a la tanda, ¿sí? Vamos con un temita musical, vamos a una breve pausa. 33 minutos han pasado de las 2 de la tarde y cuando volvemos ya nos metemos de a poquito en la parte final del programa de hoy.
2: Así es.
0: Pausa y ya volvemos.

0: Muy bien, bueno, seguimos con más Ciudad Deportiva, ya en la parte final del programa de hoy lunes. Si recién te prendés a la radio o al canal de YouTube de Radio Ciudad 88.1, te contamos que estuvimos hablando en el bloque anterior con Kiara Faulner, profesora del Club Atlético Adelante en natación, y Matías Retamoso, nadador paraolímpico, ¿sí?, de la paranatación del Club Atlético Adelante, contándonos un poco sobre el presente, sobre las competencias y, bueno, los distintos entrenamientos, ¿sí?, las maneras de entrenamientos, días entre semanas, y bueno, y conociendo también un poco sobre él, ¿sí?, y el gran presente que tiene también, sí, en lo que es la natación.
1: Siempre lo nombramos en, claro, cada programa o cada programa de por medio, y nunca podíamos traerlo. Hoy vino.
0: Y no se quería ir de la radio, ¿eh?
1: No, le gustó mucho.
0: Le gustó. Sí. Claro, exactamente. Así que bueno, ahí está charlando con nosotros. Actualizamos la temperatura en estos momentos en la ciudad de Reconquista, de a poco llegando a las 3 de la tarde del día de hoy lunes. Estamos en 26 grados centígrados, una sensación térmica de 24, lo que indica el tiempo en estos momentos en la ciudad de Reconquista.
1: ¿Llegamos a la máxima?
0: No, no, la máxima va a ser de 27.
1: Bien.
0: Así que bueno.
2: Ahora a las 5 de la tarde más o menos. Sí.
0: Claro, sí, va a estar lindo. No va a pasar los 27. Va a ser lindo. Calorcito. Muy lindo. Tranqui. A la noche sí va a volver a refrescar.
1: Va a estar fresco.
0: Va a estar fresco. Va a estar fresca la limonada, ¿no?
1: No me gustó, Nach.
2: No, vos sabés que no.
0: Así que bueno. Bien. Entramos en este bloque para hablar de lo que es el básquet de la Liga Reconquistense, Copa Centenario, porque hubo básquet también, junto a Casa Guillermo, ¿sí? Allí todo el cotillón en Casa Guillermo de la ciudad de Reconquista. Tío Loco que también nos está acompañando. ¿Qué pasó el fin de semana, Juanse, en el ámbito tanto Copa Centenario como la Asociación Reconquistense de Básquet?
1: Exactamente, hubo esas dos competencias. Vamos a empezar por la Liga Reconquistense de Básquet. Unión recibía en la noche de ayer a Platense por venir, donde ganó el conjunto visitante, ganó el Calamar 92-48 en cancha de Unión de Avellaneda. Y también pasamos a lo que es Copa Centenario, porque ayer se disputaron dos partidos, dos equipos de la Liga Reconquistense de básquet. Juventud de Malabrigo cayó de local frente Unión y Juventud de Banderas de Santiago del Estero 65-79, un partido muy parejo en lo que fue los primeros tres cuartos, y ya en el último, yo creo que un poco por lo físico, el conjunto visitante pudo sacar esa diferencia de 14 puntos que terminó siendo la máxima hasta el final. Y luego Central de Ceres recibía Central de San Javier, donde el conjunto local, el conjunto de Ceres, le ganó 73-49 a Central de San Javier. ¿Sí? Eso por parte de la Copa Centenario. Y bueno, también tenemos tabla de posiciones de la Liga Reconquistense.
0: De básquet.
1: De básquet.
0: Claro, un Platense que viene un gran año, Juanse, ¿no?
1: Sí, Platense que está puntero con 18 puntos, 9 partidos jugados, 9 partidos ganados.
0: Totalmente candidato a quedarse también con el Clausura, como lo hizo con el Apertura.
1: Exactamente, sí.
0: Que estuvo aquí hablando con nosotros Juan Frigeri.
1: Sí. Ajá. Bueno, segundo le sigue Club Atlético Juventud de Malabrigo, que está segundo con 6 partidos ganados y tan solo 2 perdidos, que fueron los dos partidos
0: uno
1: frente
0: con Platense.
1: A Platense, sí, y uno contra Círculo Recreativo de Vera.
0: Mirá.
1: Que viene tercero con 12 puntos, un punto más abajo, cuarto viene Centro Recreativo de Calchaquí con 11 puntos, quinto viene Adelante con 10 puntos, al igual que Club Unión Avellaneda.
0: Bueno, el Círculo Recreativo de Vera, si ¿sí? ustedes que siguen más del básquet, ¿sigue jugando el dominicano Adonis?
1: Adonis, sí.
0: ¿Sigue jugando Adonis?
1: Sí, Adonis es uno de los mejores jugadores que tiene la liga.
0: Espectacular.
1: Sí.
0: ¿Te acordás que una vez fuimos a ver el partido y ahí lo conocimos?
1: Sí.
0: Platense Círculo Recreativo de...
2: Sí.
1: Le hicimos nota.
0: ¿Era la final o no?
1: No, era semis.
0: Ahí, no, porque
1: ahí era semi porque fue en cancha de Platense donde jugó Calchaquí frente Adelante.
0: Ah, claro, semifinal. Sí. Ahí fuimos a mirar ese partido.
1: Claro.
0: Sí. Adonis, de República Dominicana a Reconquista.
1: No, jugadorazo. Jugadorazo.
0: A ver.
2: Después hay otro que es con el colombiano.
1: Torres.
2: No.
1: ¿Cuál?
2: En Juventud.
1: ¿Por eso Torres?
2: No, el Nico. Nicolás Palacios.
1: Ah, Nico, sí.
2: Nico Palacios.
1: Palacio. Adoni creo que era Torres.
0: Ahí estamos.
1: Sí,
0: bueno,
1: sí.
0: Eso es lo que tiene que ver el básquet. Entonces, la Asociación Reconquistense de Básquetbol y la Copa Centenario. Tenemos el cronograma de la última semana de la Estudiantina Olímpica en la ciudad de Avellaneda, Rodri.
2: Así es, Pedro. Arrancamos hoy lunes, que bueno, hoy ya se jugó lo que sería handball masculino, que se jugaba a las 1:30 en la industrial. Después a las 2 arrancaba futsal de sub-14.
0: En el Capitano.
2: Sí, en el Capitano a las 2 de la tarde. Después también futsal sub-14 femenino a las 1:30, que se jugó también en el Capitano. Después nos pasamos al día martes. Fútbol 11.
0: Sí.
2: A la 1:30 de la tarde.
1: En Barrio Norte.
2: En Barrio Norte. Fútbol sub-14 masculino a las 2 en el Capitano. Futsal sub-14 femenino a la 1:30 también en el Capitano. Voleibol femenino a la 1:30 en Unión. Y expresión musical en el auditorio a las 2 de la tarde.
1: Bien.
2: Después, el miércoles tenemos una sola instancia que sería atletismo a la 1:30 en el circuito de Avellaneda.
0: Sí.
2: Y mira, el jueves tenemos a la mañana y a la tarde.
1: Bien, doble turno.
2: Doble turno. A la mañana está teatro y poesía a las 9:30
1: en el Máximo Vicentín.
2: En el Máximo Vicentín. Después a la tarde tenemos fútbol 11. A las 1:30, acá me pueden ayudar porque no sé bien.
1: ¿En Tigre?
2: ¿En Tigre? Sí.
1: Sí, Tigre.
0: Mira.
2: Después, futsal masculino a la 1:30 en el Capitán otra vez.
0: Sí.
2: Futsal femenino a las 2.
0: En el Capitán.
2: En el Capitano. Y ajedrez en el auditorio a la 1 de la tarde.
0: Después. Perfecto. ¿El auditorio puede ser el que está enfrente de la estación de servicio?
1: ¿Dónde era? ¿Dónde era la? El cine.
0: Ah, ajá. Sí, sí, sí.
1: ¿Dónde
0: ajá.
1: era el cine?
0: Ahí en la esquinita.
1: Sí.
0: Espectacular.
2: Después, el día viernes, matemáticas.
1: A la mañana.
2: A la mañana. A las 8 de la mañana en el en la sala
0: multiespacio.
2: Claro. Y a la tarde, fútbol 11. En Barrio Norte a las 2 de la tarde. Básquet 3x3 en Unión a las 1:30.
0: Sí.
2: Básquet femenino a la 1:30 también en Unión. Y ágilmente a las 2.
0: Muy bien, sería. Perfecto.
2: Bueno, y el sábado y domingo que está libre. Y arrancaría la otra semana recién con un día solamente.
0: Son 3 semanas, ¿no?
2: Sí.
0: Bueno.
1: Sí, sí.
0: ¿Cuándo es el cierre, entonces?
2: Y acá la última instancia sería el
1: lunes 12, hizo
2: acá. El 12 que sería fotografía.
0: Ah, el lunes, la semana que viene.
2: Claro. Sí.
0: Ah, bien, bien, bien, bien. No, yo pensé que terminaba el domingo, por eso.
2: No.
1: Hay que, ver si no se alarga más, claro.
2: Claro, lunes feriado, claro.
0: El lunes que es feriado, claro. En caso de que no llueva, terminaría el día lunes. Bien, y ya para de a poco ir finalizando el programa, hablemos de la pesca del surubí de la ciudad de Reconquista. Hay varias cosas a tener en cuenta. Yo creo que lo del transporte lo vamos a venir repasando. De acá al miércoles vamos a hablar de transporte. Porque hay la audiencia se renueva, hay gente que por ahí quiere ir al puerto, ¿sí? O que tiene que ir al puerto y no tiene movilidad. Bueno, está la pantera de Reconquista. Concurso argentino de pesca del surubí. El transporte público. Hay transporte los 5 días de concurso.
1: Uh-huh. Bien.
0: ¿Sí? Los 5 días de concurso. ¿Cómo va a ser? Bueno, hay 3 modalidades de pagos. Uno con la tarjeta
2: SUBE.
0: Yo tengo la SUBE.
2: Suerte para vos.
0: Todavía está cargada.
1: Bien.
0: Yo me la hice en el año 2023. Y nunca la usé.
1: Hace 3 años que tiene el mismo saldo.
2: Fíjate que la.
1: Hace 3 años.
0: Tiene el mismo saldo.
2: Pero fíjate que no, es como las mutuales no sube cuando vos le metes plata. Fíjate. O sea que si vos le metiste 3.000 pesos no va a subir.
0: Bueno, acá le mandamos, mira, nos está escuchando un profesor del instituto.
2: Ajá.
0: Me manda una, le voy a compartir la foto. Le voy a mandar la foto para que la muestre en pantalla. Y me están diciendo, el cierre de la estudiantina de Avellaneda es el viernes.
2: ¿El viernes?
0: Sí.
2: Ah.
0: Ahí vamos a compartir esa fotito. Después yo les cuento quién. Ahí le mandé una foto. En el grupo para que la compartamos. Un profesor nuestro que no está viendo el programa.
1: Bien.
0: Yo le voy a dar las iniciales, hermano. AD. Listo.
1: Ah,
0: ahí
1: okay.
0: está.
1: Pero, ah, no se acuerda el nombre del profesor.
2: Sí,
1: ah,
2: el profesor.
0: No, yo sé, me acuerdo.
2: Sí,
0: yo. Pero no, o sea, no sé si quiere. Que nos mande un mensaje a ver si quiere que lo mencionemos o no.
1: Claro.
0: Hay el segundo profesor que viene a ver el programa.
1: Claro.
2: Falta que venga presencial.
0: Falta que venga presencial.
2: Pero con el tema del trabajo, él no
0: claro,
2: puede.
0: Claro, se complica. Ya ha venido un amigo nuestro también.
1: Claro.
0: De la facultad a ver el programa. Bueno, ahí estaba, mirá la foto. ¡Ah! ¡Espectacular! Mirá, En el living, mirando el programa.
1: Rodri tirando el rostro.
2: Sabrá si habrá almorzado el profe, ¿no?
1: Claro, vamos a preguntarle si buenas tardes o buenos días.
2: Buenas tardes o buenos días.
0: Y yo creo que es para
1: ahora ya es buenas tardes,
2: cabrón.
0: Exactamente. Ahí está. Bueno, un saludo para el profe. No nos dijo si podemos decir nombre, pero vamos a decir igual, ¿no?
1: Pará, ¿por qué?
0: No, porque está así. Sí, bueno, para el profe Alejandro. Ahí está. Después de última no le decimos el apellido, pero el profe Alejandro, que nos está viendo desde la casa, es muy cómodo mirando ahí en el streaming de YouTube, espectacular, ahí el profe también siguiendo el programa, Bueno, sí, claro, para evaluar si estamos haciendo bien las cosas, claro. Bueno, un saludo del operador, Ale, de acá de
2: González.
0: González, claro, nuestra productora
1: y
0: también,
1: la productora Mica,
0: le manda un saludo también, exactamente. Sí. Eso. No. Bueno, volviendo con lo de transporte público. Medio de pago, la SUBE,
1: sí.
0: La tarjetita de la SUBE, se puede pagar con Mercado Pago, Rodri. O sea,
2: mira,
0: acá vos no vengas con excusa.
2: No.
0: Porque vos podés pagar el Mercado Pago y débito. ¿Sí?
1: No tengo ninguna de las dos.
0: ¿No tiene Mercado Pago?
1: Tengo, pero no tengo plata. Ahí está el tema.
0: Ahí está.
1: Es el tema.
0: O sea, la aplicación está, pero...
2: Le debo
0: el
2: Mercado
0: Pago. Claro.
1: Claro.
0: Exacto.
2: Bueno, y el precio repasamos...
0: Precio del boleto, 2.900
2: pesos. 2.900
0: pesos, De acá al puerto. Espectacular.
2: Me parece re bien.
0: Me parece bien.
1: Bien,
0: los horarios el jueves. Escuche, por la mañana.
2: Vale.
0: 6:30 de la mañana... 8:30 de la mañana y 11:30 de la mañana.
1: Muy temprano igual.
0: Por la tarde, 3 de la tarde,
2: sí.
0: 6:30 de la tarde, 8:30 de la noche y 1:30 de la mañana. Son los horarios, recordemos que es ida y vuelta.
2: ¿A qué hora toca el máster el jueves?
0: Pero usted... no sé, después vamos tenemos para el miércoles, hasta el miércoles para hablar de la pesca. O sea, ahí vamos a ir recordando el cronograma de actividades.
2: Sí, pero ya para ver en qué nos volvemos después, porque...
0: ¡No, ya escapar el puerto!
1: Ya unas carpas...
0: Si tiene colectivo de vuelta el viernes.
2: ¿Sí?
0: Bueno, se queda dormido en el puerto y vuelve el viernes a la mañana tempranito. Ahí estamos. Día viernes. No sé si... Acá estoy un poquito confundido.
1: Sí.
0: No sé si lo de la izquierda, ¿sí? Si ustedes pueden observar la imagen. De la izquierda... Vamos a ver si lo podemos mandar para que se vean la pantalla también, porque por ahí hay gente que está viendo por el canal de YouTube y está un poco desorientada con lo que estamos contando, pero yo creo que por ahí lo vamos a enviar al grupo acá de Ciudad Deportiva para compartir en la pantalla, pero yo creo que los horarios de la izquierda, ¿sí? Son los
2: de vuelta.
0: De Reconquista al puerto. Ahí estamos, ahí.
2: Y lo de la derecha sería.
0: Lo de la derecha,
2: serían
0: los de la vuelta del puerto.
2: Claro.
0: De la, yo creo que debe ser así. Después de cualquier cosita nos van a corregir, ¿no?
2: Pero creo que sí, creo que es así.
0: Bueno, día viernes, 6:30
2: ¿arrancamos?
0: De la mañana. Yo creo que arrancamos de acá para el puerto.
2: Sí.
0: Claro, así debe ser, ¿no?
2: Sí.
0: Y 8:30 de la mañana vuelve del puerto a Reconquista. 11:30 de la mañana.
2: De acá al puerto.
0: Claro, y a las 3 de la tarde vuelve.
2: Listo.
0: Ahí estamos.
1: Ahí va.
0: 6:30 de la tarde de acá al puerto y 8:30 de la noche del puerto a Reconquista.
2: Ah, y fíjate, a la 1:30
0: es el último colectivo.
2: Es el último colectivo.
0: De regreso.
1: Ah, el domingo es cada 30 minutos.
0: Claro.
1: Pasa cada 30 minutos hasta las 23.
0: Hasta las 11 de la noche. O sea, no te duerman los laureles porque
2: no,
0: si no.
2: El sábado también, fíjate. De 8:30 sale de acá de Reco, a las 10 vuelve. Hay más horarios extendidos,
0: no sé,
2: el
0: yo
2: sábado.
0: No sé, pero estoy medio confundido con estos horarios.
2: Sí.
0: Porque creo que son de ida solamente.
2: Me parece que sí.
1: Y a la vuelta
0: que,
1: sí,
0: me parece que son solamente de ida.
1: Pero es lo mismo.
0: Sábado.
2: Habría que informarnos bien,
0: bueno,
2: eso
0: para preguntar. Claro, lo vamos a mejorar la información mañana. Pero para la gente que está escuchando en radio, sábado, 8:30 a.m, 10:00 a.m, 11:30 a.m, 2:00 p.m, 3:30 p.m, 4:30 p.m, 5:30 p.m, cada una hora, 6:30 p.m, 7:30, 8:30, 9:30, 10:30 y 1:30 a.m. del día sábado. Uh-huh. El domingo, como decía Juanse, cada 30 minutos.
1: Bueno, cada 30 horas.
0: No, cada media hora. Sí. 6:30 a.m. en adelante hasta las 11:00 p.m. Y el lunes tenés, lunes feriado, 8:30 a.m, 10:00 a.m, 11:30 a.m, 1:00 p.m, 2:00 p.m, 3:00 p.m, cada una hora. Es cada una hora.
1: Hasta las 9.
2: Hasta las 9, que sería el último.
0: Hasta las 9, que sería el último colectivo.
1: Y allá en el puerto no tendría que quedar nadie.
0: En teoría. O si no.
1: Y pero si a alguien que le gusta pescar.
0: Por ahí, si tenés, si no tu vehículo, bueno, tranqui nomás, te podés ir en tu movilidad. Va a haber punto de recepción de residuos a tener en cuenta, de embarcaciones, de concurso argentino. Al volver al puerto, entregar acá las bolsas de kit, ¿sí? Bolsas verdes, reciclables secos. Va a haber dos contenedores, uno verde y uno rojo. Uh-huh. Botellas, latas en el verde, botellas, latas, vidrios y cartón limpio. Y en el rojo, lo que es comida, hierbas, servilletas y envoltorios sucios de alguna golosina, de algún alfajor, de alguna comida en general, ¿no?
1: Bien.
0: Así que bueno, cuidemos entre todos el puerto de la ciudad de Reconquista, ¿no? Cuidemos entre todos la ciudad de Reconquista. Queda mucho mejor, ¿no? Bien, bueno, nosotros nos vamos. Muchas gracias a todos por estar del otro lado, prendidos allí en Ciudad Deportiva, como todos los días, ¿sí? Aquí en Radio Ciudad 88.1. Nos volvemos a encontrar mañana. Así mañana es. En un día bastante especial, ¿sí? Mañana ya le estamos avisando, vamos a hablar mucho sobre Messi.
1: ¿Mañana hay especial? ¿Vamos a tener especial mañana?
0: Después no diga que yo no le avisé. Después que la gente no diga que en Ciudad Deportiva no avisamos que mañana vamos a hablar mucho sobre Messi.
1: El que avisa no traiciona, dice el dicho.
0: Modo nostálgico. ¿Vieron el video de Airbag que estuvo cantando en Rosario? ¿Que le dedicó un tema a Messi? ¿Lo vieron o no?
2: No,
1: no lo vi.
0: Bueno, en un portal de Rosario salió un video donde el cantante le dedicó una canción a Messi. Tema totalmente conocido, Por Mil Noches.
1: Sí.
0: Y bueno, y habló, entró la nostalgia, como creo que a la mayoría de los argentinos y a los que les gusta el fútbol. Nos vamos, muchas gracias a todos, gracias a todos los que nos acompañan también aquí en Ciudad Deportiva, todos los programas. 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Quédense perdidos a la programación de la radio. Esto recién arranca, la tarde recién está comenzando. 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Nos vamos, será hasta mañana. Muchas gracias, chao.

¿Cómo te extraño, acordeona? 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Las primeras que salieron, en vez de una voz de acero, eran bronces bien maceta. 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

0: Gracias, Eva.
1: Gracias, amigo.
0: Gracias por venir.
1: Gracias, amigo. Muchas gracias.
0: Un placer.
1: Con ustedes, Ulises Bueno.
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0: Gracias por esos aplausos y por este calor, y gracias por estar siempre con
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0: Vale, los aplausos, bien, pero bien fuerte, chicos.
1: Un aplauso para los fancitos, por favor, para los chicos. Suerte, suerte, suerte y despacio en la ruta. Bueno, esto dice más o menos así. ¿Con qué arrancamos acá? Porque mirá todos los temas que hay.
0: Creo que es otro de los
1: creo clásicos. Que lo conocen, sí.
0: Seguramente así es. A ver, las manitos arriba a todos.
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